0: 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En Kiss FM son las 6:51.
1: 6:51.
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0: En Kiss FM son las 7 en punto. 7 o'clock.
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8: Hola, hola, ¿qué tal? ¿Cómo estás? Excelente tarde de miércoles 10 de junio del año 2026. Qué gusto saludarte, qué gusto que estés con nosotros en este espacio que se llama Ola de la Tarde y que se transmite a través de Kiss FM 89.1. Me permito presentarme, yo soy Roberto Iturriaga, yo soy titular de este espacio, además jefe de información de esta empresa radiofónica, además corresponsal de Telesaltillo y periódico Zócalo, y además me acompaña en este avatar, en esta nave informativa, quien es mi compañera de fórmula, el dúo dinámico de las noticias a esta hora de la tarde. Estoy hablando nada más y nada menos que de la licenciada Mariana Mejía Lozoya. Mariana, ¿cómo estás? Yo te apodé cariñosamente la roja de las noticias. Y Mariana, nos quedan menos de 24 horas para el inicio del Mundial de Fútbol 2026 en México. Bueno, simbólico que se juega en México. 3 sedes nada más. Pero Mariana, muy emocionados. La verdad es que la mayoría de la gente ya está preparándose. Negocios, iniciativa privada, escuelas. Ya todo un gran movimiento que se hace por ese tema del Mundial. Para la gente que nos ve en Facebook, vaya, Mariana, hasta me vine ataviado hoy yo, ya con una de mis casacas favoritas, la de Portugal, de Cristiano Ronaldo, que por cierto hoy jugó y ganó. Pero mañana, Mariana, todos con la de México, ¿eh? ¿Cómo
9: Así
8: estás?
9: Es. Buenas todos tardes. Todos con la verde mañana y no la Mary Jane, sino la playera verde de la selección mexicana, que mañana estará haciendo su debut mundialista frente otra vez a Sudáfrica. Sí. Que pues México ha sido la selección que más partidos inaugurales ha jugado, pero también la selección que nunca ha ganado en los partidos inaugurales. Entonces esperemos mañana tener una victoria que nos permita vengarnos de lo que le hicieron al profe Julio Ibáñez allá en tierras africanas. Pero sí, si bien, como lo decía ayer, digo, el hecho de que nos emocione el Mundial no quiere decir que nos hagamos fuera de la razón con todas las causas sociales que seguramente mañana se estarán haciendo presentes en las inmediaciones del estadio Banorte, sí. Para lo cual yo creo que sí pudiera haber algún tipo de problema o enfrentamiento, incluso sobre todo con los contingentes que claramente tienen que hacerse valer, y por qué, y qué mejor que hacerlo en una vitrina internacional. La verdad es que completamente válido, sí, cada una de las luchas, pero bueno, dejando de lado eso, que claro que es muy, muy importante, pues sí, mañana empieza otra vez la esquizofrenia.
8: No, hombre,
9: para dicen que la primera duerme en Cuautitlán Escalilla. Entonces, estamos todos emocionados.
8: En Santa Úrsula.
9: Hasta donde tope con la selección mexicana, porque solamente es algo que pasa cada 4 años.
8: Sí, es algo que pasa cada 4 años.
9: Déjenos en paz.
8: Sí, sí, sí. La verdad es que vamos a estar muy pendientes de este Mundial. Toda la cobertura.
9: ¿Ya completaste el álbum todavía?
8: Casi. Me faltan muy poquitas.
9: Sí, ya.
8: Haz de cuenta que en casi todos los países me falta una, dos. Ya, o sea, estoy casi por completarlo, pero ya estoy en ese proceso. Mariana, me permito presentarte y me permito presentarle al auditorio a este muchacho loco, a este muchacho de la voz profunda, a este muchacho que es su locutor de confianza en La Santa 99.1, que hoy nos ayuda en esta consoleta en el área técnica, el buen Joju Elizalde. El buen Joju Elizalde, que está ahí listo. Ahí está. Ahí, no sabe ni qué le subió, ¿verdad? El octópodo se le trabaron los tentáculos ahorita ahí en esta consoleta en el área técnica, Marina, pero mucho bla bla bla, poco blu blu. Vámonos con los titulares, porque mira, destacan la alta participación ciudadana en el proceso electoral, están llamando a fortalecer la democracia rumbo a 2027.
9: Y hoy la Cámara Nacional de Comercio y su homóloga de Mazatlán firmaron una alianza, esto para impulsar el turismo y negocios entre ambas regiones.
8: Torreón recibirá la Exposición Internacional de Artesanía, Joyería y Decoración Tlaquepaerte.
9: Y hoy se honró a la memoria del fallecido alcalde Román Alberto Cepeda durante la reunión de seguridad de Torreón.
8: Torreón celebrará el Make Music Day 2026 con conciertos, recorridos y actividades culturales.
9: Y la Universidad Autónoma de Coahuila se suma a la fiebre mundialista, permitirán a los alumnos y personal docente a que vean el debut de México.
8: Fermachema el Lerdo, apenas ayer lo anunciaron, estaban ahí presentándolo las autoridades, pero este proyecto de fertilizantes ya arrancó entre alertas ambientales y contradicciones oficiales. Te presentamos toda la información.
9: Y en información de seguridad, buscan a José Gabriel, este joven que fue visto por última vez en su trabajo en una gasolinera de Torreón, pero ahora la búsqueda se realiza en canales de riego. Con esto y más, nosotros arrancamos Hola de la Tarde.
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8: Son las 7 de la tarde con 10 minutitos, 7 con 10, Mariana, la verdad, tenemos mucho que informar, ya te comentábamos los titulares hace ratito, pero Mariana, tenemos información importante porque en el marco del lanzamiento de su nueva imagen, Vita de Lala comparte información clave sobre la evolución de las bebidas vegetales y su papel en la vida diaria. 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Mariana, nos tenemos que ir a una pausa comercial. La temperatura ahorita está en los 34 grados centígrados, pero posiblemente va a llover la otra semana, ¿no? Es lo que dicen.
9: Supuestamente llueve, pero mientras estemos aquí, todo bien. La verdad es que luego se vuelve un caos. Que llueve ya cuando estamos en las casas.
8: Sí, ya cuando estemos todos tapaditos y así. Pero bueno, Mariana, ¿a dónde nos tenemos que ir?
9: Nos vamos rápidamente, ojalá que la casa, pero no, nos vamos, nos vamos rápidamente a nuestro primer corte comercial. Temperatura, como bien lo comentabas, 34 grados. Nosotros ya regresamos.
7: Vamos a un corte y regresamos a Hola de la Tarde con Roberto Iturriaga por Kiss FM 89.1. En Kiss FM son las 7 con 11 minutos. 7-Eleven. 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
8: 7 de la tarde con 16 minutos de este miércoles 10 de junio del año 2026. Mariana Mejía y Roberto Iturriaga te saludan en este espacio informativo. El pasado proceso electoral que se desarrolló el 7 de junio, el domingo 7 de junio, Mariana, tuvo una participación ciudadana no del 20, no del 30, no del 40%, sino de más de la mitad de del listado electoral de la gente, más del 51% de, este listado electoral participó. No fue como que, ay, es que no querían que participara. No, todo mundo participó, Mariana. La verdad es que fue una elección de altísima porcentaje de participación. Y esto fue destacado por diversos organismos empresariales, asociaciones civiles y representantes de diversos sectores de la sociedad. Es un tema importante, Mariana, que la gente se involucre, que se metan en asuntos públicos y que, bueno, esto es rumbo precisamente al próximo proceso electoral, Mariana, porque el otro año, en 2027, otra vez hay elecciones, pero de otra índole.
9: Sí, justo lo que decían ahí los integrantes de esta Asociación de Desarrollo de La Laguna, es que si bien es importante destacar las acciones que se estuvieron realizando para promover el voto en esta pasada contienda electoral, y como bien lo comentabas, que superó cualquier tipo de expectativa, hasta los más positivos se vieron sorprendidos con la cantidad de personas que salieron a votar en este pasado domingo. Lo que sí dicen es que es importante realizar un balance de lo que se realizó en cuanto a acciones implementadas, que obviamente esto reflejó un aumento creciente por parte de la ciudadanía en involucrarse ya en lo que es la vida pública y obviamente la toma de decisiones. Ahí en este encuentro, representantes de los organismos coincidieron en que la participación que se observó durante esta jornada representa una señal positiva para la democracia, pero también advierten que obviamente el reto ahora será mantener el nivel de involucramiento ciudadano más allá de los periodos de elecciones, es decir, que más allá de cualquier tipo de jornada que se realice en cuanto a votación, lo importante es que la gente se siga involucrando en la toma de decisiones, que se siga involucrando en el ámbito público, en las obras, en lo que se hace, digamos, de la vida diaria, de la vida pública, pues, de las autoridades, porque luego sí nos quejamos que no nos toman en cuenta, que no hacen las cosas sin, claro, sin consultarnos, y luego nos quejamos, pero no hacemos nada. Creo que sí, lo que decían ahí ellos es que la jornada del domingo dejó una lección, no solamente a nivel estatal, sino a nivel nacional, porque incluso sí se vio sorpresa por parte de otros organismos a nivel nacional sobre lo que fue Coahuila en esta participación electoral del 7 de junio. Escuchemos a continuación sobre esta información que se dio después del periodo electoral.
19: Y bueno, pues aquí están los resultados. En las elecciones pasadas, junto con Participación Ciudadana 29, hicimos una campaña de poner lonas. Los sectores que menos votan son los nivel medio hacia alto, porque muchos de los otros estratos ya están contados el voto ya. Entonces fue donde pusimos las lonas y vimos el antes de otros años y el después de esas lonas, y vimos que la participación había aumentado. Entonces ahora cambiamos la estrategia y pues bueno, pues agradecemos también mucho a todos los organismos a que participamos. Hicimos un flyer y lo estuvimos circulando. Vimos ahí, ahorita no la vamos a presentar, unos datos de las vistas de esos flyers fueron muy vistos y bueno, qué bueno que nos acompañan el día de hoy.
8: Fíjate, Mariana, que siguiendo con más información local, la Cámara Nacional de Comercio de Torreón y la Cámara Nacional de Comercio de Mazatlán, sí, de Mazatlán, firmaron una alianza para impulsar el turismo y negocios entre ambas regiones. Se dice que Mazatlán es la playa de los laguneros, Torreón, pues evidentemente uno va a Mazatlán de vacaciones, y lo confirmo, Mariana, el año pasado, vas con tu playera del Santos y te encuentras a 15 personas con la playera del Santos, 15 mujeres, 15 hombres, 30 personas, todos ahí, pues, o con la gorra de los algodoneros y todo, pues, haz cuenta que estás viendo las mismas personas, pero allá en la perla del Pacífico. Y bueno, se busca fortalecer la promoción turística, el intercambio comercial y la generación de nuevas oportunidades de negocio entre ambas ciudades. Ahí estuvo el presidente de Canaco de Torreón, Fidel Villanueva, Mariana, quien destacó qué con respecto a este tema.
9: Sí, justo en este, encuentro que se realizó hoy se pudo al menos como unir lazos, ¿no?, entre ambas cámaras empresariales, sobre todo dicen por la cercanía tanto entre ambas ciudades, entre ambos espacios, porque sí, como bien lo comentas, pues Mazatlán es y sigue siendo, digamos, el puerto más cercano para la gente de Torreón, que a lo mejor y no tiene, tanto tiempo de viajar más lejos, o la capacidad económica también es un factor muy importante. Y justo pues hoy se llevó a cabo esta formalización de el convenio de colaboración entre ambas cámaras. Por ahí lo que decía el presidente de Canaco, Fidel Villanueva, es que el acuerdo sí representa, digamos, mucho más que una solamente firma institucional en papel, porque dice esto refleja la voluntad de colaboración entre dos regiones, sí, que mantienen una estrecha relación económica, turística y social. Digo, no por nada también cuando se acerca el Carnaval de Mazatlán, la gente propia que lo organiza viene a Torreón a promocionarlo, porque ellos también saben de la importancia que hay entre ambos, de parte de Torreón para allá. Y justo lo que me llamaba la atención también, que por ahí la presidenta de Canaco Mazatlán, que se llama Francisca de Los Ángeles Cázares, ahí lo que decía es, porque fue cuestionada, a ver, sobre esta, amenaza, sería, o recomendación por parte del gobierno de Estados Unidos, que dicen que no viajes a Sinaloa, ¿no? Claro. Por la peligrosidad, que para todos es bien sabido. Y lo que ella decía es que, claro, es una alerta que sí llama la atención, que lastima, digámoslo así, pero que ella lo que dice es que a pesar de las dificultades que se han enfrentado con, digamos, el estado de Sinaloa en general, que no nada más es por ese tema, sí sigue siendo un puerto muy visitado, tanto en el estado en general, pero más Mazatlán, obviamente, por obvias razones, pero que sigue siendo Mazatlán el destino favorito de muchas personas. Por eso es que ella dice, los invitamos a que nos visiten. Ya se hizo la firma aquí, la idea es que se haga otra firma allá. Entonces, ojalá y nos lleven para cubrir nomás por temas periodísticos.
8: Pues sí, prepárenme.
9: Por temas periodísticos. Pero te parece, escuchamos vamos, justo vamos. A continuación lo que dijo precisamente durante esta firma de convenio.
20: Es un honor darles la bienvenida a este importante acto de firma de convenio de colaboración entre ambas cámaras, que representa mucho más que un documento. Simboliza la voluntad de colaboración, la confianza mutua y el compromiso compartido de fortalecer el desarrollo económico y turístico de nuestras regiones. Hoy unimos esfuerzos entre dos comunidades empresariales, dinámicas y emprendedoras. Tanto Torreón como Mazatlán son destinos con grandes fortalezas, con historia, con cultura, con infraestructura y una visión clara de crecimiento. Y en este sentido, este convenio nos permitirá impulsar el intercambio de experiencias, la promoción turística, el fortalecimiento comercial y la generación de nuevas oportunidades de negocio para nuestros afiliados. Como todos sabemos, pues Mazatlán, ahora sí que es la playa de la laguna, Mazatlán es uno de los centros turísticos más importantes del país y creo que internacional. Entonces es un gusto para nosotros estar en esta firma de convenio. Estamos convencidos de que el turismo y el comercio son motores fundamentales para la creación de empleo, la atracción de inversión y el bienestar de nuestras familias.
8: Oye, y si estás buscando, pues, qué hacer, qué ver, que estás aburrido el fin de semana, que no sabes qué rollo, que siempre es lo mismo, que vámonos a este centro comercial, no, mejor al otro porque está bien lleno, o que vámonos a la Plaza Mayor o a los típicos parques. La verdad es que a veces Torreón sí tiene cosas novedosas y en ese sentido recibiremos aquí en la ciudad la Exposición Internacional de Artesanía, Joyería y Decoración Tlaquepaerte. Del 12 al 15 de junio, el municipio de Torreón será sede de esta Expo Tlaquepaerte. Considera la Exposición Internacional de Artesanía y Joyería y Decoración más importante de México, que reunirá a 150 expositores nacionales e internacionales allá en las instalaciones de la Expo Center Laguna, o sea, a un ladito de la Feria de Torreón. Este evento se desarrollará de viernes a lunes en este lugar, donde los asistentes podrán conocer y adquirir productos elaborados por artesanos, productores provenientes de 25 estados de la República y de 16 países de Latinoamérica, además de otras regiones del mundo. A mí me gusta mucho ir a comer la típica nieve, ¿no?, de Rompope, la típica nieve de Rompope, los chapulines, a la Irenita le gustan los chapulines con picante. La verdad es que es muy típico. Venden tlayudas, venden un chorro de cosas, venden artesanías, en fin, un chorro de cosas que la verdad pues podrás observar y adquirir. Entre los participantes habrá, digamos, expositores de Perú, Colombia, Argentina, Cuba, Brasil, Guatemala, Paraguay, Ecuador, además de otros países como Turquía, Rusia, India, Indonesia, Kenia, Senegal y Egipto, además de estados de la República como Michoacán, Oaxaca, Chiapas, Veracruz, Guanajuato, Puebla y Zacatecas, entre otras entidades. Joju, ¿te parece si le ponemos ahí a la gente pues un poco de lo que se dijo respecto a esta exposición Tlaquepaerte, que será del 12 al 15 de junio?
21: Bueno, vamos a estar en el Expo Center la de Laguna, donde se hace la feria, a partir del día viernes 12, y vamos a terminar el próximo lunes, inclusive lunes 15, con un horario de 10:30 de la mañana a 9 de la noche. La entrada es totalmente gratuita y vamos a tener la presentación de 160 expositores de 16 países y 23 estados de la República. Correcto. Y artículos de decoración y verdaderas obras de arte, pero tenemos, por ejemplo, artículos que van desde el juguete mexicano a tallas en madera de reconocidos escultores. Entonces, todo eso nos hace lo mismo en joyería. Tenemos esmeraldas de Colombia y también joyería de bisutería y demás, hechas totalmente a mano. Aquí en Torreón tenemos aproximadamente casi 10 años viniendo a esta ciudad y digo, interrumpida nada más por la pandemia y el año pasado por las obras que estaban realizando. Correcto, sí, ya tenemos nosotros de 30 años realizando la exposición a nivel nacional.
8: Y con esta información nos vamos a una pausa comercial. Ya regresamos, son las 7:28 de este miércoles 10 de junio del año 2026. Regresamos con muchas informaciones acá en Ola de la Tarde. No te muevas, no te muevas.
7: 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En Kiss FM son las 7:28.
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9: Regresamos a Hola de la Tarde, 7:33. Qué gusto estar, seguir con todos ustedes en este espacio informativo para seguir platicando de lo más relevante en la información. Ustedes recordarán, desgraciadamente, el pasado viernes falleció Román Alberto Cepeda González, alcalde de este municipio de Torreón. Y justo hoy, en la reunión de seguridad que se realiza cada miércoles en las instalaciones de la Dirección de Seguridad Pública Municipal, hoy se reconoció y fue dedicada esta reunión también al legado del trabajo y compromiso de Román Alberto Cepeda, quien perdió la vida desgraciadamente el pasado 5 de junio. Esta mesa de trabajo hoy fue encabezada ahora por Luis Jorge Cuerda, quien ustedes sabrán es el encargado del despacho de la presidencia municipal, en lo que el Congreso nombra al alcalde sustituto. También ahí estuvo Eduardo Olmos, el secretario del ayuntamiento, y Hugo Gutiérrez Rodríguez, quien es el secretario de Seguridad Pública de Coahuila. Ahí los tres coincidieron en las aportaciones de quien fungiera como alcalde en materia de seguridad y coordinación institucional. Ahí el primer regidor, antes, ahora encargado de despacho, recordó que una de las principales convicciones de Román Alberto fue que la seguridad constituye la base para el desarrollo económico y social de la ciudad. Señaló que durante las administraciones encabezadas por el alcalde, recordemos estaba en su segundo mandato, se realizó una inversión histórica en seguridad pública destinando cerca del 20% del presupuesto municipal a este rubro. Reconoció además el respaldo y la visión del gobernador Manolo Jiménez para mantener a la entidad entre las más seguras del país y subrayó que uno de los principales mensajes que dejó el Román Alberto Cepeda fue que los desafíos más importantes deben enfrentarse mediante la unidad, la corresponsabilidad y el trabajo en equipo. También destacó que Román Alberto fue un alcalde cercano a la ciudadanía y con convicciones firmes, además de ser uno de los principales impulsores de las reuniones de coordinación entre los distintos órdenes de gobierno. Y es que dicen, gracias a la estrategia que fue impulsada por el entonces alcalde en coordinación con el gobierno del estado, es que se pudo fortalecer la seguridad tanto en Torreón como en Coahuila, pero siempre con esta prioridad de proteger a las familias. Ahí el secretario del ayuntamiento, Eduardo Olmos, señaló que la mejor forma de honrar el legado, del exalcalde es redoblar esfuerzos, fortalecer la coordinación institucional y mantener el trabajo permanente para consolidar un entorno seguro para la población. En tanto, ahí el secretario de Seguridad, Hugo Eduardo Gutiérrez, reconoció a Román Alberto Cepeda como un aliado de la seguridad en Coahuila. También importante mencionar que previo a la presentación del informe de incidencia delictiva a cargo del director de Seguridad Pública Municipal, Alfredo Flores Originales, los asistentes rindieron un minuto de aplausos en memoria del alcalde, como muestra, dicen, de respeto, de reconocimiento y admiración por su trayectoria y aportaciones al fortalecimiento de la seguridad en Torreón.
8: Sí, pues bueno, y este homenaje que se le rinde en esta reunión de seguridad al alcalde Román Alberto Cepeda, en paz descanse, pues bueno, quien nos deja de este mundo la semana pasada. Mariana, fíjate que Torreón, cambiando de temas, Torreón celebrará el Make Music Day 2026 con conciertos, recorridos y actividades culturales. Torreón se sumará una vez más al Make Music Day, que si usted pues no es tanto del tema de inglés, es al Día de Hacer Música, también conocido como la Fiesta de la Música, una celebración internacional que se realiza cada 21 de junio en más de 120 países y que busca acercar la música a la población a través de actividades gratuitas en espacios públicos. Este año la sede de la ciudad será Torreón, consolidándose como una de las plazas más activas de México dentro de este movimiento cultural que reúne músicos profesionales, estudiantes y aficionados en escenarios abiertos para todos los públicos. Al respecto tenemos información de Guillermo Martínez Ávila. Mariana, él es director de turismo de Torreón.
9: Así es, hoy se realizó esta rueda de prensa para presentar las actividades de este evento denominado Make Music Day. El próximo 21 de junio, ahí serán 2,000 ciudades y 120 países lo que se estará presentando durante esta jornada. Ahí se habló sobre lo que se trata, que es más que nada celebrar de manera simultánea la música, ¿no? Pero también permitiendo el acceso a la misma con la participación de artistas, de estudiantes y aficionados, pero en espacios abiertos y accesibles para todo público. Ahí se estarán haciendo diferentes actividades formativas, como la clínica INMUS por parte del Instituto Nacional de Música. Allá en Alameda también habrá un bailón con el Orquestón Loco, Liberato y Mi Barrio Colombiano. También habrá actividades en el Canal de la Perla, el Museo Arocena y otros espacios recreativos y culturales de este municipio de Torreón. A continuación, escucharemos los detalles a cargo de Jorge González, quien es el coordinador nacional de Make Music Day, sobre este evento.
2: Es nuestro quinto año aquí en Make Music México, y nosotros obviamente como empresa lagunera, pues hacemos Torreón la cuna de este movimiento, y pues muy agradecidos de que cada año pues se vuelven a presentar aquí las mismas personas conmigo y se van sumando nuevas. Entonces, tenemos muchos eventos, hay muchos artistas que van a participar. Tenemos hasta ahorita 53 sedes en México y más de 220 artistas. Aquí en Torreón vamos a tener igual más de 10 sedes y muchos artistas participando. Ahorita les vamos a ir compartiendo todos estos eventos. Empezando también, vamos a tener este año clínicas en el INMU, una clínica de guitarra que va a ser impartida por Cristian Bernadac. Todos los eventos son el domingo 21 de junio y eso es a nivel global. Make Music Day se celebra siempre el 21 de junio, solsticio de verano. Entonces todos los eventos van a ser el 21 de junio. Empezamos con las clínicas del INMU a las 11 a.m. Cristian Bernadac.
8: La Universidad Autónoma de Coahuila se suma a la fiebre mundialista. Permitirán a los alumnos ver el debut de México de la selección mexicana, que el día de mañana, en punto de la 1 de la tarde, estará enfrentando a su similar de Sudáfrica. Sigue Memo Ochoa en la portería. Quién sabe si vaya a titular. Uh-huh. Sigue todavía. Ya no está Shalala, la verdad. Ya no, ¿cómo se llama? No, ya no. Bueno, pero bueno. Este arranque de la Copa del Mundo también se vivirá en la Universidad Autónoma de Coahuila, donde directivos acordaron brindar facilidades a estudiantes y trabajadores. A ver, no se trata de suspender clases, vamos a tener todos trabajo normal. Aquí en el norte no nos gusta suspender actividades, pero bueno, si tenemos una chancita, aquí mismo en la oficina. Sí. En Durango sí, Durango es otra cosa. Pero aquí en el norte, en Coahuila, nos gusta trabajar, nos gusta estudiar y va a haber chancita de ver este partido y esta ceremonia inaugural. Omar Rojas, el catedrático que es coordinador de la Unidad Laguna, de tu alma mater, Mariana Mejía, señaló que pues recibieron este comunicado que indica esta situación.
9: Así es, este comunicado que relacionado con la justa mundialista, pues es considerado, digamos, uno de los eventos más importantes del planeta en materia deportiva, debido a que la mayoría de las escuelas y facultades se encuentran en un periodo ya de exámenes finales y entrega de trabajos. No habrá suspensión de actividades académicas, pero cada plantel ya tomó previsiones para que la comunidad universitaria pueda justo disfrutar del inicio del mundial. Yo me acuerdo que en FESEPIS, cuando yo estudiaba,
8: hace poco,
9: vimos ahí, bueno, ahí vi yo el mundial del 2014, que fue el de Brasil. Me acuerdo que nos pusimos de acuerdo y lo vimos en la cafetería. Ahí teníamos una telecita y ahí se hizo el pachangón. Sí. Ahí vimos el partido de, no me acuerdo cuál partido fue, pero fue los de la selección, uh-huh. los que cayeran de la selección. Y sí, la verdad es que luego en muchas escuelas hay, bueno, ya lo dijo el gobernador que habrá hasta las 12 del día para sí. Para que se vayan los niños y niñas a sus casas a ver el partido. Pero sí, luego muchas escuelas también pues van a hacer sus propias dinámicas, claro, en los planteles. Digo, la verdad es que, pues como decíamos, solo pasa una vez y que bueno, ahora sí que ya dependerá de cada plantel, sí, lo que se realice. Escuchamos justo a continuación al coordinador de la Universidad Autónoma de Coahuila, Omar Rojas, sobre este tema.
5: Acaba de llegar un comunicado de la Oficialía Mayor donde nos da la oportunidad de poder observar la inauguración y apoyar a nuestro país ahora en el tema del fútbol. Y pues bueno, ahí en la coordinación de la Unidad Laguna ya nos organizamos para hacer una actividad ahí donde participemos todas y todos en unidad y con buen ánimo para apoyar a nuestra selección, y seguramente te digo que va a ganar nuestra selección 3-1. Pues mira, ahorita la actualidad ya son exámenes finales, entrega de algunos trabajos, y ahorita pues no hay pues los directores y directores lo platicamos con anticipación y ver que este día que es el del día de mañana, que es tan importante en el tema deportivo, pues pudiéramos darle oportunidad a los jóvenes y a nuestros trabajadores de que pudieran disfrutar de este evento tan importante en nuestro mundial, ¿no? Que bueno, que son 13 partidos en México y que lo que lamento es que ya no tenga esa génesis de que sea el pueblo que estaba viendo el tema de la cerveza, que de las bebidas, por ejemplo, 300 pesos en una cerveza. El precio de los boletos, que ya solamente un sector de nuestra ciudad tiene la capacidad de poder pagar y poder acudir a juegos, ¿no? Ya.
8: Mariana, pues son las 7:43. Yo te pregunto en estos momentos, siendo las 7:43. ¿A dónde nos tenemos que ir, licenciada Mejía?
9: Nos vamos rápidamente a otro corte comercial con la temperatura ya en los 32 grados centígrados. Nosotros regresamos.
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13: 7:48 de este miércoles 10 de junio de 2026. Mariana Mejía y Roberto Iturriaga siguen aquí contigo en sintonía a través de XFM 89.1. Mariana, ayer fue anunciado un proyecto, arrancó pues un proyecto muy importante. Vaya, si de por sí hay poca inversión en Durango y luego la poca inversión que hay, luego la echan para atrás o la, digamos, ponen entre polémica, pues fue exactamente lo que ocurrió allá en el municipio de Lerdo por este proyecto de fertilizantes llamado Fermachem, así se llama el proyecto, Fermachem, que bueno, ya arrancó con diversas polémicas, contradicciones oficiales y alertas ambientales. 20 mil millones de pesos, Mariana, en este capital privado nacional y extranjero, Fermachem, dio este banderazo inicial para su ejecución allá en Sapiorís de Lerdo, pero Mariana, ya hay reclamos de parte de ambientalistas, de organizaciones civiles, que no quieren que se instale este proyecto en la Laguna de Durango.
14: Sí, justo en las últimas horas se ha, digamos, recrudecido las llamadas de auxilio, así lo dicen ellos, por parte de distintos colectivos, sobre todo, como bien lo decías, ambientalistas, que están en contra, digamos, de esta planta de fertilizantes. Son activistas, son ciudadanos y usuarios en general de las redes sociales que están, digamos, tratando de frenar este proyecto que dicen pretende fabricar el 80% del fertilizante nitrogenado que se utiliza en el campo mexicano. Por ahí sus principales demandas o, digamos, para pedir que se cancele este proyecto es porque estarían utilizando amoníaco, lo que después ya el gobierno municipal de Lerdo sacó un comunicado y dicen que no, que sería un material que se llama urea, que sería para producir esta situación, digo, esta planta, pero dada la casualidad que para producir esta sustancia es indispensable que se use el amoníaco y dióxido de carbono.
13: Sí.
14: Entonces, por ahí es que apuntan las discrepancias. Es lo que dice la gente. Yo no lo estoy diciendo, es lo que dice la gente. Incluso ya hasta hay una petición a través de la plataforma change.org para frenar esta industria, porque están diciendo que existe, pues, para ellos una preocupación para lo que se estará produciendo finalmente, que es la urea, además de que ellos dicen que por la cercanía que tienen con el área natural protegida del Cañón de Fernández, pues pudiera generar daños irreversibles para el medio ambiente. Así que eso es lo que están diciendo ahorita. Digo, me recuerda un poco a lo ocurrido en la planta de Chemours,
13: sí,
14: que finalmente no se dio, digamos, para adelante. Pero también es un tema que seguramente va a seguir dando de qué hablar. Digo, las principales protestas son los del Frente Unido, pero da la casualidad que son 28 los que están presos justamente allá en el estado de Durango. Escuchemos a continuación esta información.
15: Con una inversión de más de 20 mil millones de pesos de capital privado nacional y extranjero, la empresa afirma que EM dio el banderazo oficial para la ejecución de su planta de fertilizantes nitrogenados el 8 de junio en Sapiorís, Lerdo, Durango. El evento, respaldado por el gobernador Esteban Villegas, fue presentado como un hito industrial que fortalecerá la soberanía alimentaria de México y detonará el desarrollo económico regional con la generación de 3 mil empleos temporales en su fase de construcción y apenas 260 puestos permanentes a partir de su entrada en operación proyectada para el año 2029. En las últimas horas, el anuncio del proyecto ha preocupado a la ciudadanía frente a los probables riesgos ambientales que la construcción y operación de esta planta puede tener en la región. Al revisar el análisis de la manifestación de impacto ambiental, el documento técnico entregado por la empresa ante la Secretaría de Medio Ambiente y Recursos Naturales estipula que el complejo, denominado técnicamente Fertilizantes del Norte, operará mediante un sistema integrado de producción que generará 1 millón de toneladas anuales de urea granulada y 200.000 toneladas anuales de amoníaco líquido. El proceso requerirá una demanda hídrica de 150 litros de agua por segundo, lo que equivale a 8.64 millones de litros de agua al día, un volumen similar al que recibe actualmente toda la cabecera municipal de Lerdo para el consumo humano a través del sistema de agua saludable para la laguna. Aunque la empresa asegura en su propuesta que no extraerá agua del acuífero local Villa Juárez, el estudio ambiental reconoce que la construcción de la planta reducirá la capacidad de recarga natural de este cuerpo de agua subterráneo. Respecto al manejo de sustancias de riesgo, el análisis de la manifestación de impacto ambiental detalla las consecuencias de un escenario de contingencia mayor por fuga de amoníaco. La empresa admite en el texto que en caso de un accidente severo, el radio de afectación extrema podría extenderse hasta los 11.9 kilómetros a la redonda, alcanzando de forma directa a varias comunidades del municipio. El perímetro de riesgo calculado por el proyecto abarca el propio ejido Sapiorís, donde habitan alrededor de 540 personas, a la localidad de Juan E. García, con una población cercana a los 2.500 habitantes, y a la comunidad de La Loma, el asentamiento más grande de la zona con más de 4.300 pobladores, además de ejidos e influencias agrícolas colindantes como Brittingham y Marta. El documento señala que la intensidad del olor del amoníaco otorgaría el tiempo suficiente para que los habitantes de estos sectores evacúen la zona por su propio pie, y añade que si la nube tóxica alcanzara al área natural protegida del Cañón de Fernández, ubicada a 3.5 kilómetros, los efectos en la fauna silvestre se limitarían a irritaciones respiratorias severas. En el documento presentado ante las autoridades para su aprobación, se expone además una serie de rezagos operativos y contradicciones en el manejo de los ecosistemas locales. A pesar de que los trabajos ya fueron inaugurados formalmente en el plano político, la manifestación de impacto ambiental reconoce que la empresa aún no ha seleccionado el sitio final para reubicar las 38 biznagas barril protegidas por la norma oficial mexicana 059, una especie cuyos ejemplares tardan hasta 300 años en desarrollarse y que serán removidas del terreno para abrir paso a las maquinarias. Asimismo, en el apartado técnico, el estudio cataloga de manera formal como un impacto menor o irrelevante la eliminación de 511 mezquites, más de 8.000 cactáceas y 4.000 gobernadoras, así como el desplazamiento de 18 especies de fauna local, bajo el argumento corporativo de que dichos animales cuentan con una amplia distribución en el resto del territorio mexicano, omitiendo que 6 de estas especies también están catalogadas bajo estatus de protección legal. Ante la difusión de los datos técnicos del proyecto y la preocupación comunitaria, el gobierno municipal de Lerdo emitió un comunicado de última hora en el que asegura de forma tajante que la planta estará enfocada únicamente en la producción de urea y no en el manejo de amoníaco como producto final, calificando al primer compuesto como una sustancia estable y segura para el campo. Sin embargo, esta postura oficial del ayuntamiento contradice la ingeniería del proyecto reportada por Fermaquem ante la Semarnat, donde se especifica la producción de amoníaco libre y la instalación de tanques de almacenamiento específicos y brazos de carga automatizados para comercializar dicho químico de forma independiente a la urea. De igual forma, la administración municipal replicó el discurso corporativo de que la planta operará al 100% con aguas grises o tratadas, omitiendo también que la propia empresa agregó en el documento que en el futuro contempla la factibilidad de perforación de pozos bajo los criterios legales como una segunda opción de respaldo, un proceso necesario para la empresa con el fin de enfriar los reactores y calderas del complejo industrial. Para Grupo Horizonte Lagunero, Katia Torres.
13: Y vamos a cerrar este bloque y este noticiero, Mariana, con información que tiene que ver con la búsqueda de José Gabriel, este joven desaparecido el pasado 2 de junio de este año, aquí en la ciudad de Torreón. Llegó a una gasolinera, se presentó en condiciones inapropiadas, señala la empresa donde se desempeñaba ahí trabajando. No se le permitió el ingreso por estas condiciones precisamente en las que se presentó. Se retiró de la empresa y ya no fue visto desde entonces. La movilización de esta nueva búsqueda del joven José Gabriel se realizó la mañana de hoy, miércoles, en compañía de elementos de la Policía Municipal, GRT, Fiscalía del Estado, Protección Civil y Bomberos, además de personal de la Conagua, en canales de riego de la laguna de Coahuila. Sí, Mariana, este caso de José Gabriel Ruiz Díaz, de 21 años, que fue visto por última vez el 2 de junio del presente año en su área de trabajo. Ese 2 de junio José acudió a laborar, pero comenzó a sentirse mal. De acuerdo con las primeras indagatorias, el joven salió del establecimiento cerca de las 2:30 de la tarde.
14: Ya hay una ficha de búsqueda, pero hasta la fecha no se tiene una mayor información respecto al paradero del joven. Por eso es que tanto familiares como amigos continúan en su búsqueda. La movilización llevada a cabo hoy se derivó de labores de inteligencia que apuntan sobre su probable ubicación en un canal de riego, pero pues hasta el momento no se ha proporcionado más información derivado a que se trata de una carpeta de investigación que continúa abierta, pese al esfuerzo de las autoridades que por ahí participaron en esta búsqueda. Desgraciadamente, no se ha localizado a José Gabriel.
13: Bueno, pues con esta información cerramos este noticiero. Mariana Mejía, te agradezco por haberme acompañado en este espacio que también es tuyo y que se llama Hola de la Tarde.
14: Gracias, Roberto, y gracias, por supuesto, a todos por el favor de su atención. Nosotros nos tenemos que despedir. Les deseamos que tengan una excelente noche, que descansen, y mañana acá en punto de las 7 nos volveremos a escuchar para platicar, sí, para platicar de todo el tema del mundial.
13: Jojo Elizalde, gracias. Mi nombre es Roberto Iturriaga. A nombre del contador Francisco Juaristi, le deseo que pase una excelente noche de miércoles. Quédese en sintonía de La Voz de la Noche.
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1: En Kiss FM son las 7:59. 7:59.
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0: En Kiss FM son las 8 con 29 minutos. 8:29. 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

0: En Kiss FM son las 8 con 47 minutos.
1: 8:47.
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0: 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En Kiss FM son las 9 con 3 minutos. 9:03.
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0: En XFM son las 9:23.
1: 9:23.
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0: en Kiss FM. Son las 9:41.
1: 9:41.
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0: 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En Kiss FM son las 10 en punto.
1: 10 o'clock.
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2: ¡Comenzamos!
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2: Bienvenidas y bienvenidos a Revista del Consumidor Radio. Soy la chef Natalia Delgado y hoy los invito a escuchar qué fácil es preparar un platillo Sabio Profeco. Es delicioso, reconfortante y perfecto para compartir. Champiñones en su jugo. La receta de champiñones en su jugo se acompaña de frijoles, una salsa verde deliciosa y un toque especial de tocino. Así es, tocino de tofu. Los ingredientes para 6 personas son 500 gramos de champiñones blancos, 3 cucharadas de aceite de oliva, 2 cucharadas de salsa inglesa, 1 diente de ajo picado, 1 bloque de tofu firme, 2 cucharadas de salsa de soya, 1 cucharada de miel de maple, 1 cucharadita de romero seco, 1 cucharadita de consomé de vegetales, pimienta negra molida, 8 chiles güeros, 2 mazos de cebollas cambray. Para la salsa, 1 kilo de tomatillo, 1 chile jalapeño, 4 chiles serranos, 2 dientes de ajo, media cebolla, 1 mazo de cilantro fresco, 8 tazas de agua y 2 cucharadas de consomé de vegetales. Para los frijoles de olla, 500 gramos de frijoles peruanos, 2 litros de agua, 1 hoja de laurel, 1 cucharada de sal. Para servir, rábanos picados, limones, cebolla y cilantro picado, tortillas de maíz. Pues vamos paso a paso. Comenzamos con los frijoles. Enjuágalos, escúrrelos y déjalos remojar toda la noche, o al menos por 8 horas. Al día siguiente, ponlos a cocer con 2 litros de agua, una hoja de laurel y sal. Déjalos suavizarse a fuego medio por unas 2 horas, cuidando que mantengan su forma sin deshacerse. Los champiñones. Mientras tanto, limpiamos los champiñones con una servilleta húmeda, retirando toda la tierra y córtalos en láminas finas. En una olla grande, agrega aceite de oliva y sofríe los champiñones unos 3 minutos. Luego, añade el ajo picado y la salsa inglesa, cocinando por 2 minutos más. Retíralos y resérvalos con todo su jugo, porque eso le va a dar muchísimo sabor al plato final. El tocino de tofu. Ahora vamos a preparar con el tofu que va a simular el tocino. Primero hay que quitarle la humedad, presionándolo entre servilletas de cocina. Cuando esté seco, desmorónalo con las manos. En un sartén, coloca un poco de aceite y dora el tofu. Cuando comience a tomar color, agrega la salsa de soya, miel de maple, romero y consomé de vegetales. Cocinamos por 5 minutos más y reservamos. Ya verás que el sabor es espectacular. La salsa verde. En la licuadora coloca tomatillos, un jalapeño, chiles serranos, cebolla, ajo, cilantro, consomé y agua. Licúa perfectamente. La combinación final. Regresamos a los champiñones. Prendemos el fuego y añadimos la salsa verde. Déjala cocinar por 5 minutos. Luego, incorpora 4 tazas de los frijoles cocidos más su caldo. Tapa la olla, baja el fuego y cocina por 15 minutos. En un sartén aparte, haz los chiles güeros y las cebollitas cambray hasta que queden bien dorados. Agrégalas a la olla y cocina por 5 minutos más. A servir. Para servir, coloca los champiñones en su jugo en un plato hondo. Agrega un poco del tocino de tofu y complementa con rábanos, cilantro picado, cebolla y un buen chorro de limón. Algo importante, no puede faltar unas deliciosas tortillas de maíz recién hechas. Una receta completa, nutritiva y llena de sabor. Perfecta para reunir a la familia o amigos, o simplemente para apapacharte con un plato casero. Prepáralo y comparte en nuestras redes sociales cómo te quedó. ¡Disfrútalo! Yo soy la chef Natalia Delgado y nos escuchamos en una próxima ocasión. 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
2: En Kiss FM son las 10 con 24 minutos. 10:24.
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0: en Kiss FM. Son las 10 con 44 minutos.
1: 10:44.
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0: 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En Kiss FM son las 11 con 3 minutos. 11:03.
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0: En Kiss FM son las 11 con 24 minutos. 11:24.
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0: En Kiss FM son las 11 con 40 minutos.
1: 11:40.
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1: Gracias a los, pues aquí se puede decir, cientos de personas nerviosas, ansiosas, porque tienen sus boletos para el partido de hoy en el Estadio Azteca desde hace un par de días y sin embargo en la aplicación dice el boleto aún no disponible. Gracias a, por ejemplo, a Xochitl Gálvez, saludos Xochitl, que nos dice nerviosa, camino al estadio, pero mi boleto todavía no está disponible, pues creo que el de nadie. Nos informan que a las 8, nos confirmaron ahora en el corte, que a las 8 vendrá la descarga general de los boletos. Pero bueno, también entre las personas que nos hablaron en el corte está el queridísimo compañero periodista, mucho tiempo colaborador de este programa, jefe de información, de redacción de este programa, Jonathan Pardiñas, y nos contabas tu experiencia en el Mundial de Qatar. Tú estuviste en Qatar hace 4 años. A ver, cuéntanos para tranquilizar un poco los ánimos esta mañana. Jonathan Pardiñas, buen día. Tu experiencia hace 4 años en Qatar.
2: Buenos días, Ciro. Buenos días al auditorio. Pues sí, mira, hace 4 años teníamos el mismo nerviosismo cuando nos acercábamos al estadio, cuando era de mañana y no teníamos los boletos. Lo que nos empezó a decir el personal de la FIFA alrededor del estadio es que los boletos se nos activaban ya que estábamos en las inmediaciones, no se activaban antes, no se activaban, digamos, en la mañana, en el hotel o donde estuviéramos, se activaban ya que estuviéramos en las inmediaciones del estadio. Ahí nos pedían activar la app, a salir de ella y entrar por cualquier cosa, y ya, y sí, sin ningún problema, ya en los alrededores del estadio podíamos descargar los boletos. Así que, pues, tranquilos, yo creo que eso es.
1: Mando un mensaje a todas las personas que nos están escuchando camino al Estadio Azteca.
2: Tranquilos, en cuanto lleguen ahí es lo más seguro que sus boletos se van a activar sin ningún problema.
1: Bueno, la voz de la experiencia. Suenas como a veterano, de guerra.
2: Estuve
1: en esa y en Qatar.
2: Estuve en esa, fue mi primer mundial, pero los amigos con los que fui ya habían ido a varios mundiales y no les había pasado.
1: No, a ver, varios mundiales, Pardiñas. El Mundial México 86 no existía, no existía el QR, ¿no?
2: No, pero pero sí ya existían otro tipo de dispositivos y sí. O sea, que no les había pasado esa cuestión. Bueno. Entonces, sí era un nerviosismo que en la vez pasada pues ya lo logramos sortear cuando ya llegábamos allá a las inmediaciones de los estadios.
1: Pues ojalá sea el caso. Te mando un abrazo y gracias por
2: abrazo,
1: la colaboración.
2: Ciro.
1: Gracias.
2: Hasta luego.
1: Llegó el día, pareja.
3: Ciro, por la mañana, buenos días a todos. Ya llegó el día, ahora sí, el tan esperado día. Pues hay que disfrutarlo, pues cada 4 años tenemos esa oportunidad de poder disfrutar, de ver a las mejores estrellas del fútbol, y pues, por qué no disfrutar este que es aquí en casa, ¿no?
1: Bueno, faltan 5 horas y media para el partido y todavía no se da a conocer la alineación.
3: Todavía no, parece que hasta las, ¿qué será? 11:45.
1: También, ¿por qué tantos?
3: Pues no, yo la verdad no le veo. No le veo el porqué esperarse tanto tiempo.
1: Por poner un ejemplo, en los juegos de la Champions, se juegan a las 9 de la noche, a las 2 de la tarde, están ya, y estamos hablando de Guardiola, Ancelotti, los entrenadores, Luis Enrique, todos ya 5, 6, 7 horas antes del partido dan a conocer su alineación. Puede afectar mucho el ánimo de 2 o 3 jugadores que te descompongan al grupo, jugadores que pensaban que iban a estar en la alineación.
3: Pues según las estrategias de los técnicos, ¿no? De cómo tienes que marcar a uno y a lo mejor se lo quitan y meten a otro que no tenías contemplado. O sea, pero la verdad, en el fútbol no hay secretos. Para mí no hay secretos.

0: si hubiese dado la alineación el día de ayer, pues,
1: pero
0: ¿qué puede
1: se te
0: pasar?
1: Va a enojar Alexis Vega y no, te vas a descomponer al grupo con una mala actitud. ¿No te preocupes eso? Digo no. Alexis Vega, no lo conozco. No digo que él vaya a ser.
0: No. Yo creo que en este momento hay algo muy importante en la selección. Javier Aguirre tiene disponibles a todos los jugadores, a todos. No hay ningún lesionado y todos están motivados, todos quieren jugar, obviamente, pues no pueden jugar todos, pero creo que este es un gran punto a favor para Javier Aguirre.
1: Bueno, y hoy, como es la inauguración del Mundial y estamos de suerte y todo va a salir bien, nos cayó de visita ni más ni menos que el otro gran José Luis López. José Luis, el Parejita López, también esta mañana con nosotros. Parejita, Chino, qué gusto.
2: Buenos días, Ciro. Pues muy contento, primero de estar en México. Sí. Y sobre todo, pues estar aquí contigo.
1: ¿También vienes
2: contigo, de
1: la madre patria?
2: Sí, andamos
1: bueno,
2: por
1: tú
2: allá.
1: No, tú no tanto la madre. Él sí, viene de Cataluña, ese es otro
2: estamos
1: país.
2: Estamos en otra parte,
1: al menos eso
2: pero
1: dicen,
2: por allá.
1: Al menos eso dicen ellos.
2: Sí, somos sí, catalanes. Independientes, ¿no? Sí.
1: Que por cierto, viste la... Ahora sí, el acabado, la inauguración de la Sagrada Familia con el Papa, ¿no lo viste?
2: No lo vi,
1: la
2: pero
1: ceremonia,
2: sí.
1: Qué cosa más maravillosa.
2: En esa parte sí es ayer, increíble, ¿no? Pero es increíble lo que hacen allá, lo que estaban haciendo.
1: No,
2: es muy
1: el
2: bueno.
1: Evento de televisión, pues es tu ciudad, compañero.
2: Sí,
1: y tú,
2: pero,
1: es, y tú
2: pero
1: en
2: no
1: México,
2: vivo en el centro de Barcelona, eso, vivo afuera de Barcelona.
1: ¿Qué haciendo en México? ¿Cómo ves? ¿Cómo sientes que llegue el equipo?
2: Mira, yo veo un buen equipo, tienen buenos jugadores. Vamos a ver cómo reaccionan ellos, ¿no? Porque muchos son están empezando un torneo tan importante, sí. Y vamos a ver cómo dentro de la cancha si responden y hacen lo que realmente pues tienen que demostrar, ¿no? O sea, no es tan fácil como jugador, a muchos les puede llegar la presión, el pánico escénico. Sí. Hay uno muy joven que se espera tanto de él que la presión
1: tiene.
2: Muy joven
1: con mucha experiencia.
2: Sí,
1: ¿no?
2: A mí, y tiene un talento impresionante. Sí. A mí me encanta cómo juega Mora. Vamos a ver qué tanta oportunidad le va a dar Aguirre, sí. ¿No? Para que él pueda demostrar y bueno, ver también en la portería quién es la confianza que tiene con el entrenador. Para mí tiene que ser el Tala.
1: ¿Para ti también, ya, pareja?
0: El Tala.
1: Sí, sí lo habías dicho. Sí. Aquí,
2: pero yo creo que para Memo Ochoa este es el único partido que podría tener esa oportunidad de,
1: híjoles,
2: de jugar.
1: ¿Y le vas a dar un homenaje en la inauguración del Mundial si no
2: yo
1: es
2: no,
1: la mejor
2: yo opción? No, pero con Aguirre puede
1: ahora,
2: pasar.
1: Ahora Javier Aguirre. Ajá. Acuérdate que Javier Aguirre le gustaba, no sé si al Javier Aguirre de hoy, dar sorpresas, ¿no? Sí. ¿Te acuerdas cuando puso al Bofo Bautista en el partido contra Argentina, en el Mundial de Sudáfrica? Que, el
2: que
1: Bofo,
2: nadie lo esperaba.
1: El Bofo Bautista estaba en un baúl. Sí, no había jugado un minuto y lo saca contra Argentina. Y creo que no tocó el balón en aquel juego, ya no me acuerdo, pero creo que gran cosa. ¿No?
0: Sí, es una gran sorpresa, pero para él, ¿no? Ese es el problema, que cuando tú tienes disponibles a todos los jugadores y no estás pensando de que en un momento dado te puede elegir el entrenador porque se le ocurrió ese día, en ese momento le llegó la idea de cambiar al otro, pues tienes que estar preparado para eso. Y el Bofo yo lo vi esa vez y dice, no, pues sí, la verdad, pues, que óvole, pues, sáquenlos de su baúl y órale, ¿no? Pero pues, el Bofo como era un jugadorazo también, ¿no? Pero sí no se la esperaba. Ahora sí se la esperan todos estos que están ahora.
1: A ver, todos son unos jugadorazos, la cosa es cómo están en el momento de...
0: Sí.
2: Con la presión.
1: Y en los días, y si no vienen de lesiones, están en buena forma, están jugadorazos, pueden ser. Todo.
0: Este es un muy buen grupo de jugadores, la verdad, muy bien mentalizados, bien motivados, sí. Yo creo que van a dar un gran partido para mí.
1: Y con tu... Porque además, pues es muchos de las personas que están alrededor de la selección, de alguna manera, o fueron tu generación o te quedaron cerca. ¿Descompone mucho un vestidor, a un equipo, el que anuncien la alineación y uno o dos jugadores que pensaban que iban a ser titulares no lo estén?
2: No, ¿no descomponerlo no.
1: ¿No te lo entonces,
2: no.
1: ¿Por qué
2: lo
1: tanto
2: que pasa,
1: misterio?
2: A lo mejor como jugador no sí te molesta el que a lo mejor no te tome en cuenta cuando tú...
1: ¿Y vas a hacer un desplante?
2: No puedes entonces, hacerlo primero porque no, si sí, lo haces, el entrenador borra más.
1: ¿No viste a Vinicius cuando lo sacó Xavi Alonso? Bueno, es un jugador,
2: sí,
1: es un futbolista.
2: Pero si ves, o sea, él porque, aparte de sentirse la figura de ese equipo, pues obviamente, si tú te das cuenta, en la mayoría de los equipos, la figura que sacan siempre hace algo así. ¿Y qué pasa? Que a lo mejor eso sí puede contagiar al grupo, pero ahorita todos quieren jugar. Todos quieren jugar, bueno, y el que esté, pues tiene que aceptarlo, el que no esté también, y apoyar. No, yo creo que eso es lo más importante.
1: Se ve mando en la selección, ¿no?
2: Sí.
1: Son
2: sí,
1: Aguirre claro. y Rafa Márquez. Sí. Se ve autoridad uh-huh. en la selección.
2: Por eso te digo, y como la mayoría, si tú te das cuenta, hay muchos jóvenes, los jóvenes van aprendiendo y tienen que aceptar de experiencia.
1: Y hay muchos veteranos que están sí. jugando su segundo o tercer mundial.
2: Pues, y un sexto.
1: Bueno,
2: ¿no? Y un sexto que va a estar. No sabemos si va a jugar, pero...
1: Y que no va a estar ahí para descomponerte el ambiente.
2: Por,
1: ¿no?
2: por algo lo llamaron, ¿no? Sí, por la experiencia y por lo que él le puede transmitir al jugador, ¿no? Sí. Al joven, digo, el más joven, pues que es Mora, pero no nada más Mora. Uh-huh. Tienes a otros ahí.
1: Pero pues siempre tenemos que innovar, tú lo sabes bien. Sí. ¿A qué hora se informan las alineaciones en los partidos de la Champions, que son a las 9?
2: Hay entrenadores que se esperan hasta el último minuto, hasta estar en el estadio. ¿Por qué? Porque hay jugadores que se te pueden lastimar a la mera hora. ¿Por qué?
1: Una vez, pero eso es un accidente.
2: No,
1: yo
2: del
1: digo,
2: nervio.
1: A
2: del...
1: ver, yo lo que vi, al menos en esta última Champions...
2: Sí.
1: A las 2 de la tarde estaban las alineaciones.
2: Sí, pero en México
1: 7
2: es
1: horas
2: diferente.
1: Antes, porque tenemos que innovar.
2: En México,
1: porque
2: luego...
1: somos mexicanos. Sí. Conclusión para el partido, pareja.
0: Va, los muchachos van a hacer un gran partido, yo lo creo, tío, porque están muy motivados. Todos quieren jugar, pero como te dije hace rato, la verdad no pueden jugar todos. Y los que estén en la cancha, creo que van a hacer un gran partido después de verlos contra Serbia. Jugadores bien puestos, bien preparados, veloces, y mentalizados,
1: motivados.
0: Haciendo uh-huh. y haciendo jugadas que no habíamos visto. Sí. Esos son los jugadores que se van a ver hoy. Así que yo...
1: Quiñones, Raúl Jiménez.
0: Todos, el que juegue, yo creo que va a dar una gran actuación.
1: Sí. Y gana México.
0: Gana México, yo creo que sí. Tiene que ganar, para mí, en forma holgada.
1: ¿Forma holgada son 2 o más?
0: 3-0, yo creo.
1: Hijo, pareja.
0: 3-0. Yo, o sea, por lo que yo vi y lo que le vi a Sudáfrica contra Nicaragua y Jamaica, un 3-0 por ahí.
1: ¿Coincides?
2: Sí. Pero yo siento que del 2, a lo mejor con un 2-0, ahí vamos a ver también cómo reacciona la gente, ¿no? Con el partido.
1: Pues qué gusto.
2: Gracias.
1: Te mando un saludo. Hasta Cataluña te están viendo.
2: Un abrazo a toda la gente de Barcelona porque no me han tratado muy bien, la verdad, muy bien. Pero mejor un abrazo a todos los mexicanos. Hay que apoyar a la selección porque es lo que queremos, que la selección haga un buen papel. Que como locales, obviamente, tenemos que estar en todo momento. Que no nos enojemos, que no hagamos el grito. Por eso, nada más. Porque a eso tenemos que ir al estadio a apoyar.
1: Muchas gracias. Qué gusto tenerte por acá.
2: Gracias
1: a José Luis López, el parejita. Qué gusto. Lo trajimos desde Cataluña, el programa de hoy. Suerte, y nos estamos viendo por aquí.
0: Claro,
1: pareja.
0: Que sí, Ciro. Buenos días.
1: ¿Nada?
0: No, pero ahorita lo vamos a hacer. Tengo algo para los amigos de Ciro Gómez Leiva por la mañana.
1: Mañana por aquí.
0: Claro que sí. Ciro.
1: Suerte a la selección.
0: Suerte.
1: Suerte a la selección.
2: Suerte
1: a la selección. Bueno, ¿qué más? Lourdes, Sofía... Comenzó la mañanera. ¿Qué más información tienen sobre cómo están las calles de la Ciudad de México? Sofía.
3: Comenzó la mañanera y la presidenta inicia diciendo: la inauguración del Mundial se va a llevar a cabo muy bien, sin problema. Está todo el equipo del gobierno de la ciudad y el gobierno de México para garantizarlo, dice la presidenta. Va a estar muy, muy bien. Y como siempre, toda la suerte a la selección nacional. Así comienza esta mañana la presidenta y después le da la palabra también primero a Gaby Cuevas, que fue la encargada de toda la coordinación con del gobierno de México con la FIFA. Ella también dice: se llegó el día. Y ahora lo que están anunciando son los premios de este Mundial Social, de los torneos. Pero así comienza allá en Palacio Nacional. Bueno. Y nada más, rápidamente estoy revisando en el Twitter de mi selección, de la selección nacional. Y el partido de Serbia la semana pasada fue a las 8 de la noche. a las 7:04 p.m. tuitearon la alineación.
1: Oye, entonces, y ya el mensaje de Clara Brugada, que iba a dar Clara Brugada, ya lo puso en sus redes sociales.
4: Dio una, bueno, lo que decías, ¿no, Sofía? La bienvenida a las personas al Mundial, pero nada más ir hoy. Hablan los diferentes secretarios de la Ciudad de México dándole la bienvenida a todas las personas aquí al Mundial.
1: Pero es nada, lo que ha publicado.
3: Es solo un tuit que dice: bienvenidas todas, todos, todes. Hoy inicia el Mundial, los recibimos con más de 2,000 obras permanentes, una movilidad eficiente y una ciudad más segura para vivir esta gran celebración. Disfruten, conozcan nuestra cultura, vivan la energía de la capital de la transformación. Y ese mismo mensaje está dicho en video por sus secretarios de gobierno. Pero nada más, no es un mensaje de actualización ni de cómo está la situación en este momento.
4: Ciro, y los maestros, bueno, comenzaron a salir del campamento del centro de la Ciudad de México a, pues, dirigirse a Tasqueña. Si comenzaron a moverse hace unos 15 minutos, yo creo que van a estar llegando un poquito después de las 8 de la mañana cuando anunciaron su movilización. De hecho, hay algunos maestros que están preguntando que si está abierta la estación Tasqueña para que lleguen hacia ese punto y salir de ahí. La estación Tasqueña sí está abierta, eso es lo que informó ya hace una hora el metro de la Ciudad de México. Las estaciones que están cerradas son las que están cercanas al campamento de los maestros, pero entonces los maestros comenzaron ya a salir desde hace unos 20 minutos hacia Tasqueña para empezar esta protesta, esta movilización y salir caminando ahí, Ciro. Y las diferentes organizaciones también comienzan a llegar a la calzada de Tlalpan, como decíamos hace un minuto, para pues comenzar con estas movilizaciones.
1: Vamos a tener los reportes para ver cómo están las cosas por ahí. Y según nuestro reloj son las 7:55, eso significa que faltan 5 minutos para las 8 y eso significa que faltan 5 minutos para que se descarguen los boletos. Y la gente, pues, primero, esté más tranquila, quienes tienen boletos para ir al Estadio Azteca, y pues nada más, mejor manda corte. Ya cuando regresemos ya van a ser las 8.
4: Ya van a ser las 8, Ciro, y efectivamente a ver si ya comenzaron a caer estos boletos. Nosotros nos vamos a un corte y regresamos con mucho más que todavía tenemos de información aquí por la mañana. Todo lo que tiene que ver con las movilizaciones, con las protestas previo a la inauguración del Mundial. Vamos a un corte y regresamos.
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8: Electric Feel fue uno de estos sencillos muy exitosos con el debut de MGMT en 2007. La canción ha sido sampleada, versionada y bailada hasta el cansancio por su energía única.

0: Electric Feel, MGMT en sonido Brown.
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4: No solo la afición, sino que los Royals también participan en la fiesta del balompié cada cuatro años. En 1966, la reina Isabel II entregó el trofeo a Inglaterra en Wembley tras su histórica victoria. En Qatar 2022, el rey Felipe VI de España viajó a Doha para apoyar a su selección de la Roja. Además de aparecer en el video de la presentación de la selección española, el rey vendrá a apoyarlos a un partido en Guadalajara. El rey Harald de Noruega, sus 89 años, fue quien presentó en un mood vikingo a la selección de fútbol. Y hay más, se espera que el príncipe William, que es muy futbolero, y su hijo George viajen a Estados Unidos para apoyar a su selección. Sí, ellos también se contagian de este ambiente mundialista y los veremos a todos gritando a su selección ¡Gol!
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0: 8 de la mañana, saludamos a las personas que a partir de este momento se suman a nuestro programa a través de Telefórmula y a quienes han estado con nosotros desde las 7. Un saludo. Las calles de la Ciudad de México, hay movilizaciones, ahora vamos a tener el reporte. Y para quienes van en sus autos, nos están escuchando, hace, al menos en mi caso y supongo que en el caso de ustedes, hace 30 segundos se acaban de descargar los boletos para poder entrar al Estadio Azteca. Es decir, la FIFA cumplió con los boletos ya. Tranquilos todos, supongo que todos en este momento deben estar celebrando que su aplicación pasó de boleto aún no disponible a ya su código QR con su boleto. Deyanira, buen día.
1: Buenos días.
0: ¿Cayó el tuyo?
1: No, yo no voy.
0: Ah, qué pena. Bueno,
1: buen día. Yo no voy, buenos días. Vamos con un resumen de la información. En 3 horas y media, a las 11:30 de la mañana, comienza la inauguración del Mundial de Fútbol en el Estadio Banorte, Ciudad de México. A la 1 de la tarde, inicia el partido de México contra Sudáfrica. Los maestros de la CENTE estarían por comenzar a movilizarse de la estación tasqueña para intentar llegar al Estadio Azteca. En su Asamblea Nacional, que terminó a las 4 de la mañana, determinaron seguir con la movilización este día porque las respuestas que les ha dado el gobierno federal no responden a las exigencias de los maestros. En estos momentos, colectivos de familias buscadoras se reúnen en Tlalpan, a la altura de la estación del tren ligero Texitlán, y a las 9 de la mañana comenzarán su movilización rumbo al Estadio Azteca. Ayer fueron asesinadas 39 personas en México, de acuerdo con cifras preliminares publicadas esta madrugada por la Secretaría de Seguridad y Protección Ciudadana. Los estados más violentos fueron Baja California, Chihuahua, Estado de México, Guanajuato, Puebla, Sinaloa y Veracruz, donde se registraron 3 homicidios dolosos en cada uno. Y en estos momentos, el dólar interbancario se cotiza en 17 pesos con 39 centavos.
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0: Lourdes.
3: Ciro, la jefa de gobierno, Clara Brugada, publicó ya en un video en sus redes sociales, se informa que el acceso al FanFest ahí en el Zócalo es por las calles 20 de noviembre y Pino Suárez. Lo confirma la jefa de gobierno, 20 de noviembre y Pino Suárez, por ahí va a ser la entrada de las personas. Pino Suárez es una de las calles que no tienen casas de campaña por parte de los maestros de la coordinadora. También, bueno, 20 de noviembre sí tiene carpas, pero bueno, así lo anuncia la jefa de gobierno, que por estas dos calles todas las personas que veíamos que estaban formadas desde anoche que llegaron ahí al Zócalo van a poder entrar a este FanFest. Así es que bueno, vamos a estar viendo cuántas personas pues pueden
0: entrar. Y ahora vamos a regresar porque ya vimos allá también hay una fiesta en el Zócalo, alrededor del Zócalo. A las 10 de la mañana van a abrir las puertas ahí, o sea, todavía faltan 2 horas de cola. Pero pues parece y qué bueno, qué alegría que sí se podrá, sí estará funcionando el FanFest y según los organizadores esperan que hoy lleguen ahí al Zócalo y estén ahí, vean el partido y disfruten y la pasen bien entre 70 y 80 mil personas. Nosotros hacemos una pausa, son las 8:05, ya cayeron los boletos en las aplicaciones, los boletos del estadio. Vamos a ver si todavía hay algunos amigos que nos están escuchando, que nos digan que no tienen sus boletos. Si ya los tienen, pues bienvenidos siempre sus comentarios y en este caso su notificación de que ya están con su boleto. Son las 8:05, hacemos una pausa, volvemos.
4: Vamos a un corte y regresamos.

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1: Reunión de gabinete. Como si en Saltillo estuvieran esperando la opinión de los directores del Ayuntamiento de Torreón para definir quién deberá quedarse como alcalde interino tras la ausencia definitiva de Román Alberto Cepeda González, resulta que este miércoles hubo cónclave de directores convocado por el princeso Ariel Martínez Mendoza, quien sigue al frente de la oficina del alcalde junto con el director del CIMAS, Roberto Escalante, y el titular de urbanismo, Gustavo Muñoz López, para cerrar filas en torno al regidor Luis Jorge Cuerda Serna, su carta para terminar la administración municipal. Su idea es plantear a quien toma las decisiones la idea de que Cuerda es la mejor alternativa. Lo único que se puede entender es que o son muy ilusos o de plano andan bastante desesperados. Por lo pronto, este jueves hará reunión de gabinete con el mismo tema sobre la mesa.
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14: Ciudad de México, a la gente que ha se ha dado cita muy temprano en el estadio, han hecho caso a las recomendaciones que se hicieron desde el gobierno de la ciudad de llegar temprano para poder disfrutar de este evento que es único, irrepetible, diría yo, la inauguración del tercer o cuarto mundial, si contamos el mundial femenil en nuestra ciudad.
15: Bueno, y las calles, secretario, alrededor, tenemos los accesos sin mayor problema.
14: Sin mayor problema al momento. Sí hay que decirle a la gente que tenemos contemplado un cierre sobre Calzada de Tlalpan. Este cierre es en previsión a una posible movilización que se ha anunciado de parte de la Coordinadora Nacional de Trabajadores de la Educación, que estarían marchando desde la estación del Metro Tasqueña a

0: hacia el estadio. Vamos a hacer un corte vial. Hay una afluencia muy importante de personas. Este corte vial y esta restricción temporal ahí a la movilidad la haremos justamente para evitar cualquier conato, confrontación y garantizar la seguridad de todas y todos. Hay, como decimos siempre, la Secretaría en este rol de poder garantizar que los derechos de unos y de otros se expresen, se ejerzan, tanto el derecho a la manifestación, en este caso de la del magisterio, como el derecho al espacio público, el derecho a disfrutar de este evento de toda la gente. Al momento, todos los medios de llegada al estadio funcionando bien, la gente aproximándose, pueden verlo en las distintas imágenes, vemos gente feliz llegando al estadio, acaban de abrir las puertas del estadio a las 8 de la mañana y todo transcurre con normalidad.
1: Gracias y mucha suerte a ustedes, mucha suerte a las autoridades de la Ciudad de México, mucha suerte a México, a la ciudad, a todos. Gracias, secretario Pablo Vázquez, gracias Pablo, buen día.
0: Al contrario, y la invitación a seguir usando los medios de transporte, aproximarse al estadio y estar listos para disfrutar de la inauguración.
1: Muchas gracias. Pablo Vázquez, secretario de Seguridad Ciudadana de la Ciudad de México. Palacio Nacional, Sofía.
2: En Palacio Nacional ya habló la Secretaría de Gobernación. Dice de entrada que la CENTE, los maestros de la CENTE han expresado públicamente que la movilización que tienen prevista para esta mañana se hará de manera pacífica, dice la Secretaría de Gobernación. Y después dice, queremos ser muy claros, el Mundial va y se va a desarrollar con normalidad. A todas las personas que acudirán les informamos que existen las condiciones necesarias para garantizar su acceso, su seguridad y el desarrollo de las actividades programadas. Podemos garantizar la normalidad de las actividades. Dice que justamente están trabajando el gobierno de la Ciudad de México y el gobierno federal en este trabajo para que se lleve a cabo todo con normalidad. Dice, nuestro compromiso para que esta jornada se desarrolle en paz y tranquilidad. Antes de esto, hizo un muy breve reporte de las dos manifestaciones que se dieron ayer. La manifestación relacionada con el 10 de junio, donde no hubo ningún incidente, y una manifestación que hubo en la noche, ya cerca del Estadio Azteca, sobre Calzada de Tlalpan, Madres Buscadoras. Dice la secretaria que la Secretaría de Gobernación ha estado dando acompañamiento y por ahí deja entrever que hubo algunas personas que vinieron de Jalisco para esta manifestación de la noche, que van a investigar quién les pagó para que vinieran y con qué intención, dice la Secretaría de Gobernación.
1: Pero ¿para qué, secretaria? ¿Para qué? Pero bueno, en fin, tú estás con... Pues estás con las más buscadoras, Miriam, estás en la zona del tren ligero de Texitlán. Buen día.
3: Sí, así es, estamos aquí. Ellas no están bloqueando, ellos lo que están haciendo es lanzar consignas, llamar a la solidaridad de los aficionados que ya empiezan a llegar hacia el estadio. Pasan, pero desgraciadamente, dicen ellas, no han logrado que alguno de los aficionados, bueno, voltee a verlas y se solidarice con su movimiento o tengan alguna palabra de apoyo. Ellas permanecen aquí, obviamente están en comunicación también con las autoridades del gobierno de la Ciudad de México. Su intención, reiteran, no es causar ningún bloqueo. Y justo está aquí Vanessa Guzmán, que le hemos entrevistado en otro momento, Ciro, y ella es una de las organizadoras de esta movilización aquí en las puertas del Estadio Azteca. Su intención era llegar hasta lo más cerca del Estadio Azteca. Se han quedado a poco, más o menos de un kilómetro de su objetivo, pero aquí van a permanecer y van a diseminarse en diferentes puntos para que...

0: que los aficionados que lleguen al partido puedan verlas, puedan ver sus fichas de búsqueda y puedan lograr por lo menos ser visibles para ellos, Ciro.
1: Muchas gracias, Miriam. Regresamos contigo más adelante. Gracias, Miriam Moreno.
0: Puedan ver sus fichas de búsqueda y puedan lograr por lo menos ser visibles para ellos, Ciro.
1: Muchas gracias, Miriam. Regresamos contigo más adelante. Gracias, Miriam Moreno. En Calzada de Tlalpan. Tren ligero, una de las estaciones del tren ligero en Textitlán. ¿Qué más, Lourdes?
2: Ciro, y de las otras organizaciones que piensan movilizarse hoy a partir de las 9:00 a.m, 9:30 a.m. están los transportistas, ellos tienen programado salir de la...
1: Un mensaje en esto, ¿no? Sí. Ya con la hora.
2: Sí,
1: porque,
2: claro.
1: Porque si se juntan a las 11:00 a.m, pues ya, cuando prácticamente la mayor parte de la gente esté en el estadio...
2: Dentro del estadio.
1: Estamos viendo, a ver si podemos volver a tener las imágenes para quienes nos están siguiendo en Telefórmula. Ya la cantidad, pero más bien la gente entrando al Estadio Azteca. No, eso es ya el Estadio Azteca, pues ya hay una buena... que se veía los accesos de las personas al Estadio Azteca, la gente con sus playeras verdes. Pues ya mucha gente ya entró al estadio, no, a las nueve estará entrando al Estadio Azteca.
3: No, a las 8.
1: A las 8, o ya entró al Estadio Azteca. Entonces, si los maestros terminan de reunirse alrededor de las 10:30 en el Metro Tasqueña, pues es que no tenían una gran intención de causar mayor problema. Quieren dejar testimonio de que el 11 de junio se movilizaron, protestaron, gritaron, seguramente harán pintas, dirán gobierno quién sabe qué tanto, pero sin la intención de afectar la llegada de personas al estadio, no simplemente por una cuestión de horarios. Ya hay mucha gente que ya entró al Estadio Azteca. De aquí a las 10:00 a.m, yo creo que la inmensa mayoría de personas habrá llegado al Estadio Azteca. Si es ahora, se están acomodando los maestros en el Metro Tasqueña, pues creo que no habrá mayor afectación.
2: Ciro. Sí, porque los reportes de los aficionados que están llegando al Estadio Azteca dicen que llegaron desde las 6:00 a.m, así es que empezaron a entrar, como decías, ya hace 17 minutos, pues sí, los maestros van a llegar un poco tarde a esta protesta.
1: Sofía.
3: Está también en Palacio Mario Delgado, el secretario de Educación, y él explica nuevamente qué es lo que se está haciendo para atender las demandas y dice, no nos explicamos por qué la coordinadora recurre a este tipo de manifestaciones, hay atención a sus demandas. Ayer estuvimos muchas horas con ellos y hoy deciden tener una actividad cercana al estadio. ¿Quieren afectar la Copa del Mundo o la imagen de nuestro país? Ayer estuvimos muchas horas con ellos y hoy deciden tener una actividad cercana al estadio. ¿Quieren afectar la Copa del Mundo o la imagen de nuestro país? Hay interés político,
1: sí,
3: dice.
1: Pero como si no se conocieran, Mario, como si no se conocieran. Y, perdón, el día de la inauguración, la autoridad, el secretario de Educación llamándose a sorpresa y diciendo no entendemos por qué. Bueno, más bien lo que parece ser, y ojalá no nos equivoquemos, es que los maestros querrán dejar testimonio de que se movilizaron el 11 de junio y no mucho más, Lourdes. Yo repito, vamos a los hechos, porque pues eso es seguir diciendo no entendemos por qué. El secretario de Educación, el ex presidente de Morena, el ex funcionario de alto nivel del gobierno de la Ciudad de México, no entiende por qué. Raro. En cambio, atendiendo a la lógica de los maestros, pues...
2: Ciro,
1: son las 8:18 y no han llegado al metro.
2: Y no han llegado, bueno, o van en camino, Ciro, pero sí. El director del metro, Adrián Rubalcaba, actualiza de las estaciones cerradas y dice, les informo que debido a manifestaciones al exterior se cierran las estaciones San Antonio Abad, Viaducto y Xola de la línea 2, así como Universidad de la línea 3 al público usuario, más las que ya estaban cerradas, Hidalgo, Bellas Artes, Allende, Zócalo, Pino Suárez y Chabacán.
1: Y se entiende, pues es un... Hoy no hay gran movimiento de personas, hoy se decretó el feriado nacional, hoy no hay escuelas, hoy no hay muchas actividades. Entonces, ¿qué está haciendo la autoridad? Y con una lógica para que la gente llegue al Estadio Azteca, pues está cerrando las estaciones por donde podría llegar. Podrían llegar los manifestantes de la gente. Yo creo que una vez que después de las 11 de la mañana, de las 12 o qué sé yo, pues se reabrirán. Hay una lógica en esa acción y mejor estas acciones que decir no entendemos por qué están enojados y se movilizan. Son las 8:20, hacemos una pausa, volvemos.
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9: Las características de la voz juegan un papel fundamental en la comunicación efectiva, ya que influyen directamente en cómo el mensaje es percibido por los demás. Algunas de estas características incluyen el volumen, que debe ser adecuado para que el oyente pueda escuchar claramente sin sentirse abrumado, y el tono, que se refiere a si la voz es grave o aguda, afectando la emoción que transmite. También es importante la intensidad, que se refiere a la fuerza con la que se proyecta la voz, lo cual puede ayudar a subrayar puntos importantes. La velocidad del habla también es esencial. Un ritmo adecuado permite que el oyente siga la conversación con facilidad y mantenga el interés. Además, el timbre de la voz, que es la cualidad única que distingue una voz de otra, juega un papel crucial en la forma en que se puede percibir al hablante. Una voz clara y bien articulada facilita la comprensión y transmite profesionalismo, mientras que el uso adecuado de las pausas permite enfatizar puntos clave y dar espacios al oyente para procesar la información. Todas estas características combinadas ayudan a crear una conexión más efectiva y persuasiva con la audiencia, mejorando el impacto del mensaje.
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12: Un joven llega decidido al gimnasio después de meses sin hacer ejercicio. Entra caminando como atleta profesional. Saluda a todos y se pone frente al espejo. Ve a otro joven levantando muchísimo peso y decide copiarle. Agarra las mancuernas más grandes que encuentra. Respira profundo. Las levanta 2 centímetros. Y automáticamente hace un ruido extraño que mezcla esfuerzo, susto y arrepentimiento.
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1: 8:24, llegó el día. Tocayo, Ciro Procuna, qué gusto, buen día. Llegó el 11 de junio. Faltan 4 horas y media para el partido y todavía no hay alineación. Ciro, qué gusto, buenos días.
13: ¿Qué tal, Ciro? Un gusto saludarte, un abrazo, Tocayo, a todo tu equipo. Cierto, llegó el día largamente esperado desde el 13 de junio del 2018. Aquel día fue otorgada la candidatura o la sede de este Mundial a México, Estados Unidos y Canadá. Son 8 años, o sea, ni siquiera había empezado el Mundial de Rusia cuando ya se había otorgado esta sede, y efectivamente suena increíble que falten tan pocas horas. En relación a lo que comentas, ayer Javier Aguirre fue preguntado en relación a si los jugadores ya sabían que iban a iniciar. Fue un caso muy concreto el del guardameta, si el tal Rangel o Guillermo Ochoa tendrían ya noticias al respecto. Javier dijo, ninguno de los que van a iniciar saben de su titularidad, lo cual es una costumbre que tiene el propio Javier Aguirre. Cada entrenador tiene sus propios métodos, sí. Pero creo que más allá de que se los haya dicho en corto, creo que está muy claro por lo que Javier ha ido perfilando en sus últimos partidos, quiénes son los titulares y quiénes son los suplentes. Entonces, creo que eso está muy planchado, está muy visto a lo largo de especialmente este año 2026 y sobreponiéndose también a las lesiones que se han presentado. Porque Ciro ha sido un ciclo mundialista largo, que ha tenido sus momentos complicados, ha tenido su turbulencia, pero si algo ha logrado Javier Aguirre, y recuerdo haberlo platicado aquí contigo la semana pasada, es que es un gran gestor de grupo. ¿Sí? Sabe apuntalar muy bien a su equipo de puertas hacia adentro, y es un equipo, creo yo, bastante robusto el que ha logrado. Con sus limitaciones futbolísticas, esas están entendidas, no es más de lo que han tenido otras generaciones de selección mexicana, pero creo que en la parte de compromiso, disciplina, colectivo, entrega, que no es poco, este equipo está 10 puntos. Y esos valores van a ser necesarios desde el kilómetro 1, que empieza en unas cuantas horas. Las tendencias, a priori, para este partido contra Sudáfrica, dan favorito a México, entiéndase tendencias momios, difícilmente se equivocan, y es claramente favorito el equipo mexicano. Y yo creo que por dos motivos, Ciro, amigos. Uno, por la condición de local, también por su legítima superioridad línea por línea, y podría agregar un elemento adicional. México está en una buena racha. En todo este 2026 ha disputado 8 partidos, ninguno lo ha perdido. Los juegos, los compromisos que en verdad agregaron valor fueron aquellos contra Bélgica y Portugal. Y hubo cosas positivas. Fueron un par de juegos que terminaron con empate. Para el rol de partido que hoy se espera, Ciro, creo que será un equipo sudafricano atrincherado que jugará en su propio campo. Línea de 5 defensores, 4 mediocampistas, 1 atacante. A tratar de mantener el cero, de que el juego se alargue y tratar de ser peligrosos en el contragolpe. Es muy clara la hoja de ruta que tiene el conjunto sudafricano. Y ante esto, México tendrá que llevar la iniciativa, las riendas del partido, ser paciente y tratar de encontrar rutas que lo conduzcan a marcar lo antes posible. Y esas rutas creo que también están muy definidas. Creo que Gallardo por la banda izquierda ofrece profundidad. Creo que Quiñones atraviesa por un estupendo momento. Hizo 33 goles en la Liga Árabe. La inteligencia de Raúl Alonso Jiménez creo que es superior por lo que siempre aporta, inclusive en una jugada que puede parecer intrascendente en los 3/4 de cancha, sí. El tiro de media distancia de Roberto Alvarado. Y algo muy importante, Ciro, creo que un Mundial, siempre nos clavamos mucho con el 11 inicial del primer partido, en un Mundial necesitas más de 11 jugadores. Difícilmente la fotografía del primer partido corresponde a cómo terminas la Copa del Mundo. Inclusive, juego a juego en que se te permiten 5 cambios, necesitas tener revulsivos, y uno que apunta a tener ese papel es Gilberto Mora, de quien hemos hablado y de que el propio Javier Aguirre no ha escatimado en elogios. Tiene solo 17 años y lo puso en el mismo enunciado de Benjamín Galindo, Tomás Boy y Manuel Manso, no, que son jugadores recontra talentosos o que han sido jugadores recontra talentosos y de culto, si lo estarás de acuerdo.
1: Pues sí, en todo. Y pues, ¿qué más? Ya mañana estaremos comentando cómo nos fue. Ojalá sea una gran fiesta, ojalá sea un gran día, ojalá gane la selección y ojalá veamos ese equipo, el equipo que vimos hace 8 días, el jueves pasado, con esa alegría, con esa fuerza física, con esa voluntad de ganar. ¿Qué más decir? Sino ya esperar, ya creo que ya se dijo todo. atentos y que las cosas salgan bien alrededor del Estadio Azteca. Parece que así será, y eso creo que es una gran noticia para empezar la jornada. Y ojalá salgan muy bien en la cancha, tocayo.
13: Así lo esperamos, efectivamente. Quisiera apuntar algo más de Gilberto Mora, porque ya corresponde un récord en la historia de la selección mexicana, que con 17 años esté en una lista de convocados a un Mundial Mayor. Quiebra un récord de hace casi un siglo, que se remonta al primer Mundial de Fútbol, 1930, con lo que hizo en aquel momento Manuel Rosas a los 18 años. Gilberto tiene 17, su padre fue futbolista. Él nació en Tuxtla Gutiérrez, Chiapas, cuando Gilberto Mora, padre, jugaba para los Jaguares. Afortunadamente, su padre se mudó a Tijuana y fue justo antes de que el fútbol de primera división dejara de existir en el estado de Chiapas. Eso le permitió a Gilberto, siendo muy niño, continuar con su preparación en el centro de formación de los Solos de Tijuana, y hoy tenemos a un jugador que creo que le puede aportar soluciones al equipo mexicano.
1: Ojalá lo veamos hoy también. Suerte, suerte en todo, además suerte en toda tu jornada a ti, a los compañeros de ESPN en México, y platicamos mañana. Ciro Procuna, muchas gracias, mucha suerte.
13: Muchas gracias, un saludo, buenos días.
1: Gracias, gracias a Ciro Procuna. Lourdes.
2: Ciro, un primer autobús, está esto en redes sociales, dice, un primer trolebús de apoyo para quienes no pudieron entrar al tren ligero rumbo al Estadio Ciudad de México, no pudo pasar por Tlalpan debido a los bloqueos, que estuvo un poco parado sobre Tlalpan y después lo desviaron para tomar Avenida Aztecas para llegar al Estadio Ciro. Así es que, bueno, debido a todos los bloqueos que se están registrando cerca del Estadio Azteca, más pues todo el operativo policial, este trolebús iba camino al Estadio Ciudad de México, pero finalmente le dieron otra ruta, y eso pues es lo que vamos a estar viendo en estos minutos.
1: Bueno, Sofía.
3: Le están preguntando a la presidenta sobre las negociaciones con la CENTE, sobre cómo se están llevando a cabo estas pláticas, y la presidenta empieza a responder que México es un país de libertades, que no reprimimos, y empieza con esto la presidenta. Ya hablaron un poco del Mundial Social, ya hablaron un poco del tema de turismo, y ahora la presidenta habla de la reforma educativa, de lo que se ha hecho, lo que han dicho desde hace 2 semanas, lo que ha hecho la Cuarta Transformación por los maestros.
1: Oye, eso
3: hay
1: en Palacio. ¿Y de Trump no le han preguntado
3: nada? Todavía no le preguntan de Trump.
1: Bueno, son las 8:31 y veo en mi reporte de trabajo, me dicen que me tengo que ir a reportear a las calles de la ciudad.
3: Dice tu asignación. Sí. Que
1: dice mi asignación, me acabo de decir.
3: Que es esta hora.
1: Yo abrí mi teléfono para ver si todavía tenía mis boletos y me dijeron, compañero, deje el estudio y váyase a las calles de la ciudad y reporte desde ahí. Así que en unos momentos estaré sumándome al equipo de reporteros de Grupo Fórmula desde las inmediaciones del Estadio Azteca. Y pues, compañeras Lourdes, Sofía, ahí les encargamos. ¿Saben algo de Manuel Peregrino?
2: También se fue a reportear.
1: Pues ya métalo, ¿no? Pues también se fue a reportear, pero es un reportero que no manda reportes.
2: Todavía no ha entrado.
1: Sí, pero en unos momentos, tanto Manuel Peregrino como un servidor estaremos reportando desde las calles de la Ciudad de México. Aquí se queda todo el equipo de la mañana. Y aquí se quedan a cargo Lourdes Murguía y Sofía Enríquez. ¿Algo más?
3: No, nada más. Pendientes, por favor. Nos vas avisando cómo vas, cómo llegas, cómo está el camino, sobre qué avenida, no sobre qué avenida atrás, sino en qué, cómo te va con la entrada, porque ya hasta la presidenta dijo por ahí, me acaban de avisar que ya está entrando la gente al estadio.
1: Por eso entonces, a mí me dijeron, ya vete, ¿sí, ya? Ya vete, sí, sí. Uno que no se quiere ir, pero pues si le dicen que ya se vaya.
2: Que ya es hora, que no se te haga tarde.
1: Sí, me siento como esos, ¿no? Que están invitados a una cena y están pasando muy bien, están tomando un vinito y le dicen, oye, pero es que pues ya te tienes que ir,
2: Ciro.
1: ¿Por qué? Así que voy a las calles de la ciudad, yo creo que en unos 20, 25 minutos estaré reportando desde ahí. Y suerte, compañeras Lourdes,
2: suerte,
1: Sofía.
2: También a ti, Ciro, que te vaya muy bien. Pues, y aquí nosotros vamos, mira, a seguir aquí por la mañana.
3: Invocaste a Manuel Peregrino, que me acaba de escribir para decirme que igual que a ti, 8:00 le cayeron sus boletos. Entonces, por ahí...
1: Pues dile que ya entre, ¿no? En algún
3: Pues ahorita lo buscamos en el corte a ver por dónde anda, con cuánta anticipación decidió salir de su casa, porque aquí no lo hemos visto toda la mañana, ¿eh?
1: No, por lo menos viniste a checar. Pero me siguen diciendo, ya vete, ya me voy. Bueno, mira, pues si no quieren que esté aquí.
3: Ahorita va a empezar Vania a contarte los segundos para que
1: a la calle, váyase a la calle a reportear. Pues ya me voy. Yo ya vengo vestido con mis tenis, todo listo para el estadio. Oye, gracias, hablamos al rato.
3: Te vamos a anotar en la asignación tu crónica para mañana.
1: Perfecto. 8:35, volvemos.
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18: Cuando enfrentamos una situación que nos genera estrés, en lugar de dejarnos llevar por él y dejar que nos controle, o de rechazarlo, ignorarlo y dejarlo que crezca, podemos tomar otro camino, hacernos su amigo y convertirlo en nuestro aliado. Sí, así como lo oyes, aceptarlo y apreciarlo. Si ya está aquí y no se va a ir, pues en lugar de pelearme con él, mejor lo acepto, pero sin dejar que me domine. El estrés no es opcional, pero lo que sí podemos elegir es cómo enfrentarlo. Tú tienes la opción de hacer que sea tu aliado o tu enemigo. 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
1: 8 de la mañana con 39 minutos. Seguimos aquí en Por la Mañana con Ciro Gómez Leiva. Ciro Gómez Leiva, antes del corte, nos informó que se sumaba al grupo de reporteros de Grupo Fórmula que está en las calles, que va rumbo al estadio, que va a estar en la inauguración. Es decir, se suma a ti, Manuel Peregrino, que también vas al estadio, que también vas rumbo a la inauguración. ¿En dónde estás? ¿Ya tienes tus boletos? ¿Cómo te va? Manuel, buenos días.
2: He estado escuchando, sí, muy buenos días, Sofía, muy buenos días a todos en Grupo Fórmula. Bueno, pues he estado escuchando la transmisión desde muy temprano, no corrida, la verdad es que tengo que ser muy honesto, no corrida, porque en algún momento pues hubo que dejar ya la radio para subirse al transporte público, a la red de transporte de pasajeros, ahora les platico, a la famosísima RTP, y bueno, de ahí ya jalar en el camión donde voy. Entonces, y yo, nosotros decidimos el grupo de gente, porque venimos 20 personas en un camioncito, no caben más, la verdad es que es un espacio cómodo el que eligen las personas, pues en este caso del famoso Park and Ride, 20 personas, es muy, muy cómodo como vienes en este transporte. Llegas al estacionamiento de Six Flags, en este caso, yo llegué al estacionamiento de Six Flags, muy bien, sin tráfico, tengo que aceptar que la verdad sin tráfico, esta medida de que no hubiera pues clases, actividades oficiales, que no hubiera actividades de escuela, que no hubiera actividades de nada realmente, que muchas empresas hayan parado, sí hay circulación de autos, ¿eh? O sea, sí hay circulación de autos por periférico, carros en el carril de baja, carros, automóviles, camionetas en el carril de medio y de alta, pero nada que detenga tu circulación. Y una vez que llegas ahí al estacionamiento de Six Flags, simple y sencillamente te formas, pagas tu boleto, son 200 pesos por persona, te dan un boleto de pago, te dan una pulsera, efectivamente, haces una fila muy, muy corta, la verdad es que es muy corta porque es muy ágil, insisto, todo este trayecto, subes al camión, al camioncito del RTP, y te digo que pues avanzamos fácilmente ya sobre carriles de periférico. Ahora estoy prácticamente varado, o estamos prácticamente varados, casi no se mueve, es algo todavía más lento que la vuelta de rueda, porque estamos casi llegando a Circuito Azteca.
1: Sobre Circuito Azteca, Periférico
2: para
1: Sur.
2: Para la gente que nos escucha, sobre Periférico Sur, en la lateral, para quienes nos escuchan, pues ya es el puente que cruza Periférico, digamos, de norte a sur, para que uno vaya hacia el Estadio Azteca, hacia la zona de Huipulco, etcétera. Hay muchas personas que también han decidido, o algunas personas de estas 20 que venimos acá, por ejemplo, ahora van a bajar 4, que deciden de plano mejor caminar. El ansia, la verdad es que el ansia, lo que yo percibo es que el ansia, así como estaba yo escuchando en la mañana a Ciro, en esta emoción que tiene por llegar ya al estadio Azteca o al estadio Ciudad de México, es mucha y se percibe. Hay mucha gente, te digo, en la calle, aquí hay mucha gente caminando, mucha gente que de plano baja de los taxis, baja de los transportes privados, ¿no? De las camionetas, de los carros, y prefiere ir caminando. Y creo que pues es parte de lo que cualquiera de ese tipo de eventos puede despertar. Yo hasta aquí, digamos que hasta aquí termino mi recorrido, ¿no? Porque no hemos avanzado más. Yo sí quisiera, no, ahora sí que yo podríamos en este caso también sumarnos a la gente que va caminando, pero yo la verdad quisiera hacer el trayecto completo. Nunca lo he hecho antes. Tengo la curiosidad de ver efectivamente el sistema completo. Entonces, es temprano, son las 8 de la mañana con 43 minutos tiempo del centro de la República Mexicana, así que todavía hay tiempo para decidir, por ejemplo, bajar, ¿no? Y te digo, ahora, por ejemplo, este grupo de personas han decidido bajar 4, 5, 6 personas y caminar rumbo al estadio. Todavía es un tramito, deben de ser unos 3 kilómetros todavía al estadio. Pero, pues mira, va avanzando, te digo, a menos de vuelta de rueda, pero vamos avanzando, ¿no? Yo creo que muy bien en estos sistemas, en los otros que se están dando, en los transportes que salen de diferentes puntos del metro, pero pues aquí vamos ya todos rumbo al estadio. Efectivamente, a las 8 de la mañana escuché su inquietud, yo la compartía para las 8 de la mañana, exactamente a las 8, como ustedes lo informaron, se activaron los códigos QR de los boletos, así que yo ya también traigo mi boleto activado, ya lo bajé también a la billetera del teléfono celular, al wallet, por aquello del internet, porque pues la verdad es que siempre se satura el internet en esos lugares, para que no me sorprenda y me dejen pasar.
1: Manuel, la llegada, llegas a Six Flags, que es uno de los puntos donde están estos autobuses por los que pagas para que te lleven, ahí te estacionas y te llevan, y se van saliendo conforme van llegando o tienen un horario.
2: Conforme van llegando, sí, te digo. Bueno, se supone que cada 15 minutos, ¿eh? Se supone que cada 15 minutos, pero realmente lo que está preguntando la gente cuando se suben los despachadores, digamos, los que hacen las veces de despachadores, personas perfectamente identificadas con el transporte de la red de transporte de pasajeros de RTP, es preguntar si las 20 personas que caben en el camión ya están arriba. Y si ya están arriba, no se esperan, avanzan.
1: Y se llena
2: y
1: vámonos.
2: Camiones. Hay muchos, muchos camiones. Sí, se llena y vámonos. Pero cuando te digo se llena, yo creo que la experiencia del regreso va a ser distinta, ¿no? Me da la impresión de que cuando regresemos vamos a estar todos queriendo los 20, los otros 20 parados y los otros 20 arriba del techo, ¿no? Ya queriendo regresar, pero eso me da esa impresión porque pues ya será otro momento del aglutinamiento de la gente. Pero no, te digo que avanza muy bien, avanza muy, muy bien y cada 20 personas van saliendo los camiones.
1: Y en teoría, según el mapa, según la logística, ¿en qué punto del estadio te tiene que dejar? De todos modos, tendrías que caminar. Es decir, esperas hasta que llegue a la terminal y ahí tienes que caminar.
2: Un poco, Sí, en el paradero de Huipulco, que es lo que nos han informado, que hasta donde yo recuerdo el paradero de Huipulco, que lo hemos caminado, si mal no recuerdo tú y yo, Sofía, es del lado de Tlalpan, ¿no? Del lado de Tlalpan, el paradero de Huipulco, que ahora creo que se llaman CETRAMS, ¿no? Los CETRAMS de Huipulco, que es donde están todas las estaciones o los paraderos de todas las rutas de transporte público que salen a la zona sur y hacia la zona norte, pero está del lado de Tlalpan. Entonces, por eso te digo que yo tengo esa inquietud completa para tratar de hacer este recorrido mientras haya tiempo y no haya desesperación. Entonces, tratar de llegar para allá y caminar más o menos unos 300 metros, ¿no? 300, 400 metros rumbo al estadio. Y bueno, pues hacer plácidamente y tranquilamente la fila, seguramente de muchas personas que ya van a estar formadas queriendo entrar al estadio, ¿no? Porque las puertas, si mal no recuerdo, se abrían a las 9 de la mañana, pero hoy en la mañana veía un mensaje por ahí en redes sociales que desde las 8 las iban a abrir. Tú me dirías información más precisa.
1: Sí, a las 8 decidieron adelantar el horario. Ayer por la noche la FIFA tuiteó, esta cuenta de la sede de la Ciudad de México, tuitearon que desde las 8 de la mañana se iban a abrir las puertas, por eso también actualizan a las 8 de la mañana el envío de los boletos,
2: pues está, ahí está, pues, entonces así estamos, te digo, aquí seguimos
1: pues
2: menos vuelta de rueda, que eso...
1: Sí. Ve con cuidado ahí esperando, como bien dices, es muy temprano, entonces en cuanto tengas algo que reportarnos, que digas ya me bajaron,
2: sí, me reporto,
1: ya llegué a la terminal.
2: Reporto. En cuanto avancemos, y hay algo novedoso, algo interesante y vamos viendo, te digo, yo tengo la sospecha de cuando lleguemos al circuito Azteca, ahí se va a liberar bastante el tráfico en lo que tiene que ver con esos camioncitos, digamos, confinados, no hay ningún carril confinado, pero estoy casi seguro que ahí nos van a abrir el paso, ¿no? Porque pues de eso se trata, ¿no? Agilizar la mayor cantidad de personas posibles para que puedan acceder al Estadio Azteca.
3: Manuel, buenos días, Manuel. ¿Cuánto te ha tomado llegar hasta el punto donde estás en este momento? ¿A qué hora, digamos, saliste de tu casa para ver más o menos cuánto les lleva este trayecto que nos has escrito?
2: 7:15 de la mañana. 7:15 de la mañana de la Colonia del Valle. Estamos hablando que llevo hora y media de trayecto, por lo pronto. Hora y media de trayecto, porque digamos, son 8:48, 15 para las 9. Sí, entonces digamos que hora y media de trayecto, ¿no? Más o menos, mira, la verdad es que lo presupuestado es que de lo que yo calculé que nos iba a tomar el tiempo es entre 2 horas y 2 horas y media estar en el perímetro del estadio, ¿no? Ya otra cosa, como decía hace un ratito, creo que va a ser la experiencia de formarse, porque mira, a mí me tocó la experiencia también del partido México contra Portugal, y la verdad es que esa sí fue caótica, caótica, caótica, ¿no? Muchísima gente que fue al partido lo vivió, ¿no? Y eso que a mí me tocó entrar del lado de periférico, pero la gente que entró por Tlalpan, bueno, el partido iba en el minuto 20 y todavía no podía entrar al partido, ¿no?, al estadio. Entonces, yo espero que no sea tan caótica, espero que la gran cantidad de puertas que tiene el Estadio Azteca estén abiertas, ¿no?, estén activadas, estén listas para recibir a las personas, para recibirnos a nosotros y podamos tener un acceso menos complicado que, pues, que en los partidos de la selección pasada, ¿no?
3: Pues muchísimas gracias, mucha suerte y estamos aquí pendientes de tu camino.
2: Me reporto en un rato.
1: Muchísimas gracias, Manuel, hablamos al ratito y vámonos a otro punto cerca del Estadio Azteca. Manuel estaba sobre Periférico Sur llegando al Circuito Azteca y nos vamos a la calzada de Tlalpan a la altura de Avenida Aztecas, porque ahí estás tú, José Luis Cuevas, el pintor, el famosísimo pintor. ¿Qué pasó? ¿Pudieron llegar bien? Ustedes van como prensa, ya están en el estadio, ya casi llegan. José Luis, buen día otra vez.
4: Hola, Sofi, ¿cómo estás? Qué gusto volverte a saludar. Pues mira, ha sido un trayecto, pues, desde que terminamos el noticiero a las 7, Betsabé Rosales y un servidor nos movimos en un Uber hacia el lugar donde te llevan, hasta el hotel sede de la prensa, que es el Marriott de Reforma, donde te llevan al estadio. Pues bueno, tomamos el camión de prensa 7:30 de la mañana, estamos sobre Avenida Aztecas, intentó entrar el transporte por Tlalpan y a la altura de Tasqueña le dijeron que no se podía, le mostró identificaciones de prácticamente todos para demostrarle que somos prensa, que este convoy tiene que llegar sí o sí, y el de tránsito dijo no, con la pena, y nos mandó por División del Norte. Llegamos a División, nos metimos por Pacífico, tampoco había acceso y terminamos por llegar a Avenida Aztecas. Es donde nos encontramos en estos momentos. A mi derecha estamos hablando de 20 cuadras aproximadamente, quizá poco más para llegar al Estadio Aztecas, Ciudad de México, pero es caminar la colonia de Santa Úrsula, atravesarla literalmente. Y bueno, viene prensa internacional, somos al menos 40, yo creo, en este camión. Y la problemática es que ni las autoridades nos están dejando accesar a la última milla, ¿no? Y esa es la problemática actual. Estamos ya hablando de trayecto de hora y media que tenemos en el camión y no podemos llegar. Faltarán, yo creo, escasos 10 minutos de circulación normal, pero si no nos dejan pasar, vamos a seguir buscando calle tras calle hasta acercarnos a una que sí se den cuenta que somos prensa. Y que es prensa
1: que va con la FIFA, no es que los reporteros se pusieron de acuerdo y rentaron un autobús.
4: Correcto,
1: y ellos enseñan acreditada. Su credencial de cada medio, sino que es un autobús de la FIFA.
4: Sí, así como lo comentas, es prensa acreditada, pero en Tlalpan lo que intuimos que le comentó al policía es que no estaban dejando pasar a ningún tipo de vehículo a la altura de Tasqueña. Entonces, por eso nos venimos por este lado, aparentemente iba a ser más fácil. Lo que sí comentar que en cada una de las calles a los trolebuses sí les están permitiendo el acceso y a la gente que sale o circula de manera local, ¿no?, que viven ahí. Pero para el resto estamos a la espera de que nos dejen acceder a una de estas calles que nos permita llegar, insisto, a Santa Úrsula desde las entrañas, que creo aparentemente es el plan que tiene el conductor.
1: Pues ánimo, pintor, muchísimas gracias por tu reporte. Seguimos pendientes aquí todavía hasta las 10 de la mañana. Ojalá logren llegar pronto allá a aquella zona para que entren y empiecen a trabajar. Ustedes sí, a trabajar.
4: Sí, justo eso. Cualquier actualización les estaremos informando. Esperemos pronto ya pueda suceder esto. Es parte de... Es solamente entrar a una calle y ahí ya es derechito hasta el Estadio Ciudad de México.
1: Muchísimas gracias, José Luis.
4: Abrazo. Buen día.
1: Buen día. Y Lourdes, allá en Palacio Nacional, le preguntan a la presidenta por el tema del FanFest y la presidenta confirma lo que tuiteó la jefa de gobierno, que sí se va a abrir el FanFest, que sí hay FanFest. Lo que todavía no confirma la presidenta es si ella va a ver el partido en el FanFest. Dice, vamos a tratar de ir al Zócalo, pero les aviso en un ratito, vamos a ver. Lo que sí es que ya desde ayer le había dicho a los reporteros de Palacio Nacional que por si no les daba tiempo de llegar a algún lugar a verlo, ahí ahí en Palacio Nacional les iban a poner pantallas para que vieran este partido. Entonces, todavía no determina la presidenta si va a haber el partido inaugural hoy en el FanFest en el Zócalo. Lo que sí es que va a estar abierto, Lourdes. Ya anunció la jefa de gobierno en qué puerta es donde van a estar entrando. Y por un poquito más adelante vamos a ver cómo está el ambiente. Ya veíamos a Andrea Meraz hace rato ahí a muchas personas que pasaron la noche. Entonces, seguramente en unos minutos que vayamos a hablar con Andrea Meraz, ya está muchísimo más lleno.
3: Sí, y quien sí ya confirmó que va a estar en esta sede del FanFest en el Zócalo de la Ciudad de México es la jefa de gobierno, Clara Brugada. Su equipo de comunicación informa que ella estará en el FanFest por ahí del mediodía, que el acceso a los medios de comunicación va a ser por la calle 20 de noviembre, misma calle de entrada para todos los asistentes a este FanFest. También se suma la calle de Pino Suárez, así es que la jefa de gobierno, Clara Brugada, sí estará en el FanFest del Zócalo a partir del mediodía. Esperamos a ver qué dice la presidenta y si confirma un poco más adelante, ¿no? Todavía le queda un rato de conferencia.
1: Nosotros hacemos una pausa y regresamos. Nada más recordar que Ciro Gómez Leyva va rumbo al Estadio Ciudad de México para la inauguración del Mundial. Nos va a reportar en un rato más cómo le va en el trayecto. Ya hablamos con Manuel Fregrino, que también va a la inauguración. Y no se pierda, ya sabe, toda la cobertura de Grupo Fórmula aquí en todo lo que tenemos preparado para hoy. Ahora, más adelante les damos los horarios porque es un montón de talento el que está preparado para esta cobertura porque somos locales. Pausa, volvemos.
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3: La soya es un alimento versátil. 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
1: Continuamos con Ciro Gómez Leyva por la mañana.
2: 9 por la mañana. En 2 horas y media, a las 11:30 de la mañana, comienza la inauguración del Mundial de Fútbol en el Estadio Ciudad de México. A la 1 de la tarde inicia el partido de México contra Sudáfrica. Tenemos contemplado un cierre vial sobre Calzada de Tlalpan para evitar cualquier tipo de confrontación por la movilización de la CENTE que se dirige al Estadio Azteca, aseguró por la mañana Pablo Vázquez, secretario de Seguridad de la Ciudad de México. Agregó que hasta el momento no se han reportado problemas mayores y que los medios de llegada al estadio se encuentran funcionando bien. Queremos ser muy claros, el Mundial va y se desarrollará con normalidad. Todas las actividades están garantizadas, aseguró esta mañana la secretaria de Gobernación, Rosa Isela Rodríguez. Agregó que la CENTE ha expresado que la movilización prevista para esta mañana se hará de manera pacífica. Los maestros de la CENTE comenzaron a llegar a la estación tasqueña. Han anunciado que pretenden marchar desde ese punto hasta el Estadio Ciudad de México. En su Asamblea Nacional, que terminó a las 4 de la mañana, determinaron seguir con la movilización este día porque, dicen, las respuestas que les ha dado el gobierno federal no responde a las exigencias de los maestros. En estos momentos, el dólar interbancario se cotiza en 17 pesos con 39 centavos.
3: Gracias, Lourdes. Y el clima, porque ya hablamos de manifestaciones, ya hablamos de cómo va a estar el partido, cómo va a ser el juego de la selección, quién va a estar de titular, pero ¿va a llover o no va a llover? Iñaki Arriola, buenos días.
4: Sofía, Lourdes, buenos días. Pues ya lo decía Ciro, hoy hasta reporte del clima tenemos, y es que el Meteorológico Nacional publica un pronóstico del clima diseñado específicamente para el partido, con el desglose por horas desde
3: en la página del Meteorológico.
4: En la página del Meteorológico Nacional. Y trae el desglose por horas desde las 10 de la mañana hasta las 3 de la tarde, así que vamos por partes. A las 10 de la mañana estará nublado, luego a las 11 estará medio nublado, lo mismo a mediodía, a las 12, y a la 1 se va a volver a poner nublado. ¿Va a llover, sí o no? Sí, según este reporte, a las 2 de la tarde con un 60% de probabilidades de tormentas, eso es lo que menciona el reporte del Meteorológico Nacional, y a las 3 de la tarde, ya que haya terminado el partido, justo en el momento en el que pues todos van a estar saliendo del estadio, es cuando más probabilidades de lluvias hay, con un 80% de probabilidades de tormentas. La temperatura estará entre los 20 y los 25 grados, esto desde las 10 de la mañana hasta las 3 de la tarde.
3: ¿Cómo entras a ese sitio?
4: Buscas tal cual Servicio Meteorológico Nacional. Uh-huh. Y entonces en la página principal está, pues básicamente, cuando la inicias, un poquito más abajo, y trae una sección que está ahí directamente, que se llama Pronóstico Meteorológico en las sedes mundialistas de México. Y entonces hoy, que se juega el México Sudáfrica en el Estadio Ciudad de México, encuentras el pronóstico durante el partido.
3: Y eso está para los otros partidos también.
4: Y está también para el partido de la noche entre Corea y República Checa.
3: Allá en Guadalajara.
4: En Guadalajara, así es. Y allá, pues también hay probabilidades de lluvia, pero ya son hasta terminado el partido, hasta las 10 de la noche.
3: ¿Qué? Son pronósticos, pueden
4: claro,
3: cambiar de alguna manera, aunque aquí en la Ciudad de México ya se registró un poco de lluvia, un poco de lluvia, por ahí decían, está chispeando, sí. Pero nos decía Ulises Soriano temprano a las 6 de la mañana, pero entonces pendientes para la gente que ojalá se hayan llevado impermeables.
4: Yo ya traigo mi paraguas.
3: ¿Pero tú por qué traes paraguas si no, vas a ir al estadio?
4: Bueno, pero estoy en la calle.
3: Y además no puedes meter
4: no, pero
3: paraguas
4: yo nunca
3: estadio.
4: Dije que iba al estadio, yo estaba en la
3: pero entonces no nos interesa mucho. Bueno, repite rápidamente, para los que van al estadio, ¿se van a mojar mucho o poquito?
4: A partir de las 2 de la tarde empiezan las probabilidades de lluvia.
3: ¿Al medio tiempo?
4: Al medio tiempo, así es, con un 60% de probabilidades de tormenta. Y a la salida del estadio, cuando haya terminado el partido, es cuando más probabilidades habrá,
3: o
4: con
3: sea
4: un
3: que sí.
4: 80%.
3: Sí, se van a mojar.
4: Lo más probable,
3: probable,
4: según este reporte del Meteorológico Nacional, es que sí.
3: Bueno, pues muchísimas gracias, Iñaki. Platicamos un poco más adelante. Le están preguntando a la presidenta su pronóstico para el partido de hoy y la presidenta no da un pronóstico. Hacemos una pausa y volvemos.
1: Va.
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0: 9:09 de la mañana con 9 minutos. Lourdes, vámonos con los maestros. ¿Qué están haciendo los maestros?
1: ¿Llegaron o no han llegado todavía allá a Tasqueña? Lisbeth Hernández, buenos días.
2: Muy buenos días, me da mucho gusto saludarlas a ambas. Reportamos en vivo desde Calzada de Tlalpan. Como pueden observar en las imágenes en vivo de mi compañero Alejandro Elizalde, a mis espaldas tenemos un colectivo. Se trata de colectivos de madres buscadoras que para este momento ya se han unido a las movilizaciones del día en torno a la inauguración del Mundial. Comenzaron este recorrido en Calzada de Tlalpan y Tasqueña, exactamente a la altura de la estación del tren ligero Las Torres, y para estos momentos ya avanzamos, estamos exactamente afuera de la estación Ciudad Jardín del tren ligero. De igual manera pretenderán llegar, al igual que los integrantes de la Coordinadora Nacional de Trabajadores de la Educación, pretenderán llegar al estadio, o más bien al cerco con el que se van a topar primero antes del estadio. Por parte de los integrantes de la coordinadora, también están aquí ya en Calza de Tlalpan y Tasqueña, sin embargo, ellos han decidido darle un poco de espacio a los colectivos de madres buscadoras que están caminando en estos momentos, y ellos vienen un poco atrás, además de que también están pues esperando que lleguen más integrantes para también ellos comenzar con su movilización. Esto es lo que se...
0: Uy, ahí se nos interrumpió un poco la señal de... Ya, Lisbeth, te recuperamos.
2: Sí, les comentaba que...

0: pues avanzan Madres Buscadoras por Casa de Tlalpan y que se han separado. Esta mañana, como ya sabíamos, tenemos las movilizaciones en este punto sobre Casa de Tlalpan por parte de los integrantes de la Coordinadora Nacional de Trabajadores de la Educación, pero en estos momentos ellos se quedaron replegados en el cruce exactamente de Casa de Tlalpan.
1: Avanzó ese contingente de Madres Buscadoras. Esto es para que visibilice más su causa y no interferir una causa con la otra. Sin embargo, en los próximos minutos, la movilización de los integrantes de la Coordinadora Nacional de Trabajadores de la Educación
0: también comenzará esta marcha.
2: Estamos teniendo problemas con la comunicación de Lisbeth, que la vemos ahí en las pantallas de Telefórmula en Calzada de Tlalpan, con pues familiares de buscadores y de padres, madres y amigos y familiares de personas desaparecidas. Y mientras tanto, en Palacio Nacional le insisten a la presidenta que de qué depende que vaya o no vaya al FanFest del Zócalo, y la presidenta dice simplemente, vamos a ver cómo está todo. Dice, a la presidenta le toca garantizar la gobernabilidad, estar pendiente, a ver si no hay algún problema. Estamos seguros de que no va a haber ningún problema, dice la presidenta, que todo va a estar bien. Entonces, todavía no confirma si va pues a bajar, prácticamente sería bajar al Zócalo a ver el partido ahí en el FanFest. Por lo pronto dice que no da un pronóstico tal cual de cómo va a quedar el partido, pero eso sí, dice que va a ganar México. Claro que va a ganar México allá en Palacio Nacional, dice la presidenta. Lourdes, vámonos ahora a las calles otra vez.
3: Sí, cerca del Estadio Azteca, Maru Rojas, cuéntanos tú dónde estás y qué estás viendo.
4: Sofi, Lourdes, en el otro enlace estuvimos del otro lado de Tlalpan, sobre Tlalpan y División del Norte. Ahora estamos sobre División del Norte. A mis espaldas, de este camión bajaron elementos de la Secretaría de Seguridad Ciudadana, y con las imágenes de Miguel Ángel Brígido te voy a dar un paneo de cómo se ha agudizado este operativo, porque ya es muy cerca de donde viene el primer contingente de la CENTE. Nos han dicho, según los radios que se están comunicando con los elementos de Secretaría de Seguridad Ciudadana, que el perímetro se va a cerrar completamente. Ya no puede la gente que va al estadio caminar por Tlalpan, solamente por la banqueta de División del Norte, y ahorita la van a cerrar. Entonces, ni Tlalpan ni División del Norte para llegar al estadio, solamente por el tren ligero. Y como ves en las imágenes de Miguel Ángel Brígido, están cruzando patrullas. Esta camioneta de turismo que se va a cruzar el camellón alcanzó a dejar a unos turistas, se va a regresar por el camellón, porque ya esta patrulla que acaban de cruzar no va a permitir al contingente que se acerca llegar hasta aquí. Pero el número de elementos que está a mis espaldas y a un costado de esta avenida es verdaderamente impresionante. Y debajo del puente duplica el número. Pero estamos viendo que ya los mismos aficionados no van a poder cruzar por aquí.
3: No se puede cruzar, Maru, digamos, ni caminando, ¿verdad? Por los camiones que están ahí atravesados sobre la calzada de Tlalpan.
4: Sí, incluso, mira, esta lateral de División, si alcanzas a ver, están tan pegados los patrullas y camiones para que ni caminando puedas pasar. Aquí atrás de mí, del camión de donde bajaron, también está pegado a los tubos para que no pases. Y solamente hay una banqueta que está a un costado del contingente de granaderos. Entre el contingente de granaderos y una farmacia, hay un pequeño lugar donde caminando todavía pasan, pero ya por Tlalpan no.
3: Muchísimas gracias, Maru. Muchísimas gracias, estamos pendientes, buen día.
2: Y en lo que tiene que ver con el metro, otra actualización, escribe el director del metro, Adrián Rubalcaba, actualización sobre el cierre de estaciones en la red debido a manifestaciones al exterior. A ver, ponga atención. Se suma al cierre temporal la estación Nativitas de la línea 2 del metro para el público usuario. Asimismo, permanecen cerradas Pino Suárez de la línea 1, Hidalgo, Bellas Artes, Allende, Zócalo, Pino Suárez, Chabacano, San Antonio Abad, Viaducto, Xola y Ermita de la línea 2, y también la estación Hidalgo y Universidad de la Línea 3. Pues es prácticamente toda la línea azul desde el centro hacia el sur, ¿no, Lourdes?
3: Sí, y también las líneas que podrían ser que, las estaciones que puedan utilizar
2: de transbordo,
3: los maestros,
2: ¿no? La, sí. Que es Hidalgo, que es línea 2, también la línea 1 de Pino Suárez, porque es la que coincide con la línea azul, pero sí. Me parece que es prácticamente toda la línea azul, evitando que lleguen los,
3: que
2: maestros,
3: lleguen los maestros
2: hasta Tasqueña.
3: Sí, y decíamos, todas estas protestas son alrededor del Estadio Ciudad de México, sin embargo, el Aeropuerto Internacional de la Ciudad de México también informó desde esta mañana que para el día de hoy se prevé la posible presencia de manifestantes en las inmediaciones de las terminales, por lo cual te sugerimos llegar con suficiente anticipación al aeropuerto. Eso es lo que informa el aeropuerto esta mañana a través de sus redes sociales. Dice, como medida de seguridad, solo se permitirá el ingreso a los pasajeros con pase de abordar y a los acompañantes que sea estrictamente necesario, y les recomiendan además consultar el estatus de sus vuelos con cada aerolínea y mantenerse al tanto de la información que se difunda por los medios oficiales. El aeropuerto ha estado dando estas comunicaciones desde que los maestros pues han estado manifestándose aquí en la Ciudad de México, y como una posible manifestación en el aeropuerto, es por eso que están informando. Sin embargo, pues hasta este momento los maestros no han dicho que vayan a ir a otro lugar además de la estación Tasqueña.
2: Y antes de irnos al corte, vámonos rápidamente al Zócalo. La presidenta confirma que está abierto el FanFest. Ella todavía no sabe si va a ir, pero ya hay un montón de gente. Andrea Meraz, cuéntanos.
5: Muy buenos días, Sofi. Bueno, básicamente aquí ya es la fiesta, pero también varias conatos de Trifulca, porque hay bastante gente y sobre todo la entrada que estaba en Tacuba y también en República de Brasil, esa finalmente no se abrió, y toda la gente que estaba en ese punto se ha tenido que trasladar hasta Venustiano Carranza, 5 de febrero y 20 de noviembre, que es prácticamente la entrada oficial. Aquí hemos tratado de llegar justamente a uno de esos accesos principales, que es donde estábamos hace unos minutos, Sofi, pero sí ha sido muy complicado transitar esta zona, sobre todo por la falta de organización de las autoridades, que apenas hace menos de una hora pues dieron a conocer que la entrada era justo este acceso principal de Pino Suárez y 20 de noviembre. Puedes ver en las imágenes de mi compañero Uriel Rivas cómo pues estamos tratando de sortear y llegar hasta este acceso principal. Pero dime.
2: Que habían dicho los organizadores que a las 10 de la mañana empezaba la apertura de puertas. ¿Ves por ahí a gente coordinando, acomodando para que puedan entrar ordenadamente? Porque lo que vemos en las imágenes es su caos. Bueno, caos de desorden, de que hay mucha gente, ¿no?
5: Sí, es caos del desorden, es caos por la falta de información, porque apenas ayer en la noche dieron a conocer que sí abriría este FanFest. Entre las entradas, decía República de Brasil y Tacuba, no era una entrada oficial, pero ahí también se empezó a formar la gente, que ya viene, digamos, hasta 20 de noviembre, y Pino Suárez. Vimos dos voluntarios de la FIFA, y son los que han dado un poco de información a los aficionados.
2: Pues pendientes, Andrea. Pendientes y regresamos un poquito más adelante contigo, ya que estén a punto de entrar. Muchas gracias, Andrea.
5: Hasta luego, buen día.
2: Hasta luego, buen día. Y vámonos, hacemos una pausa y regresamos. Todavía tenemos más.
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1: Por la mañana, seguimos transmitiendo aquí en vivo y ahora nos vamos con Miriam Moreno, que estás allá cerca de las inmediaciones del Estadio Ciudad de México. Miriam, ¿dónde estás exactamente?
2: Textitlán, en la parada del tren de aquí de Calzada de Tlalpan. Aquí han permanecido los colectivos de madres buscadoras. Ellas, como les reportaba en la mañana, en una manifestación pacífica, simplemente levantaban algunas consignas, pegaban algunos de sus cartelones aquí en las paredes, y su intención era avanzar unos 500 metros, Lourdes, hacia donde empieza el límite de la llamada milla, y su objetivo era llegar ahí y levantar su protesta. Sin embargo, el gobierno de la Ciudad de México respondió con 50 servidores públicos, de estos que traen chaleco blanco, que le llaman el cordón de la paz, quienes les frenaron el paso en una especie de valla humana, por decirlo de alguna manera, y después se integra un equipo de la Secretaría de Seguridad Pública con equipo antimotines y les tapan el paso. En respuesta, los colectivos responden bloqueando el paso a todos los aficionados al estadio que quieran pasar por este lado de Avenida Tlalpan, diciendo: si no nos dejan pasar a nosotras, no pasa nadie, porque además quien hizo el bloqueo fue el gobierno de la Ciudad de México. Esto se ha ido incrementando. Había un puente peatonal en donde los aficionados podían cruzarse del otro lado de Tlalpan, caminar un poco y buscar otra alternativa. Pues lo que hicieron también en el enojo es bloquear este puente peatonal, lo que ha causado varias discusiones, incluso se han dado conato de bronca de los colectivos con los aficionados que quieren pasar, se han aventado reclamándoles que su protesta no los debería de involucrar a ellos y que esta es una protesta totalmente política. Ahorita se dio un conato de golpes justamente con uno de los aficionados, quien se lanzó a los golpes contra los colectivos, ¿no? Él ya se fue, intervino gente del gobierno de la Ciudad de México y se fue. Pero así se está calentando los ánimos en esta parte de Calzada de Tlalpan, te reitero, a la altura del tren, en la estación Textitlán.
1: Si no las dejan avanzar, Miriam, ¿han dicho entonces cuánto tiempo van a estar aquí en ese punto protestando?
2: Pues van a estar todo lo que dure el partido, la inauguración, y no hay forma. Ya llegó gente de la Comisión de Derechos Humanos, hay gente de gobierno, de la Comisión de Búsqueda, y no hay forma de que ellas puedan avanzar. Prácticamente han quedado también encapsuladas porque hay otros grupos que sí pudieron adelantarse y ellos reclaman que están encapsulados metros adelante, Lourdes, ¿no? Entonces, ¿cuánto tiempo van a estar? Pues lo que dure el encapsulamiento también para ellos.
1: Hasta que se retiren.
3: Dijo justamente la presidenta hace un rato, nosotros tenemos que resguardar el estadio, es obvio, se tiene que desarrollar la actividad de la inauguración, se les deja manifestarse, pero hasta cierto punto antes de llegar al estadio, y ya vimos cómo lo están aplicando, Miriam.
2: Sí, lo están aplicando, pero además la medida también de otros de los aficionados que entienden, dicen quien está bloqueando y entienden muy bien que quien está al frente es la policía. Incluso ellos llegaban al frente y se regresaban y decían: el bloqueo es de la policía para los ciudadanos ellas y los ciudadanos nosotros que vamos como aficionados, ¿no? Entonces, pues sí, esta zona, esta parte está colapsada. Pues, como otros puntos de la ciudad.
3: Sí, muchísimas gracias, Miriam. Pendientes contigo un poco más adelante, a ver si no se calienta más. Ojalá no se caliente, ojalá los aficionados que no pueden pasar pasen por otro lado y todo se desarrolle con tranquilidad. Gracias, Miriam.
2: Gracias, hasta luego.
3: Y vámonos ahora, Lourdes, hasta Guadalajara, porque allá también no solo hay partidos, también hay fanfest, también hay emoción, también hay gente que quiere ver hoy a la selección. ¿Y cómo les va, Sebastián Mier, Fórmula Jalisco? ¿Cómo se vive el ambiente mundialista allá? Buen día.
4: Buen día, Sofi Lourdes. Pues no huele, apesta mundial aquí en las calles del Centro Histórico de Guadalajara. Muchísima gente. En Plaza Liberación es el Fan Fest organizado por la FIFA. El aforo es de 18,000 personas, pero la vuelta, pues le da la vuelta a la cuadra, inclusive dos cuadras. Platicaba con personas que llegaron desde las 6:30, 7 de la mañana. Apenas están dejando ingresar. El ingreso sería alrededor de las 10 de la mañana, por lo que estaremos viendo mucho más movimiento en estas pues últimas horas, en estos últimos minutos. También destacar que hemos visto muchísima afición, coreanos, personas de Jordania, personas de Argentina, las porras están a todo lo que da aquí en el centro de Guadalajara. Todavía no inicia el Gran Fest, pero mucho ánimo y muchas personas. Para los que querían llegar, pues probablemente ya no les toque espacio. Les digo, el aforo es limitado, 18,000 personas es lo que deja ingresar Protección Civil de Jalisco.
3: Justamente veía por ahí unos tweets, me parece que del gobernador Pablo Lemus, que te tienes que registrar. Hay para el FanFest allá en Jalisco, para los distintos, no sé cuántos tienen, te tienes que registrar y por ahí te dice qué capacidad tienes, si ya está lleno, si ya se les acabaron los registros, ¿no?
4: Pues más que nada es estar pendiente, Sofía, a la aplicación de Guadalajara App y a la cuenta
3: Guadalajara
4: de GDL Mundialista. A Guadalajara App y GDL Mundialista, ahí te dicen el aforo. Si no tienes registro, puedes llegar. O sea, si no tienes registro y hay aforo, okay, te tienen que dar el acceso. Pero es mucho más fácil y mucho más ordenado de esta manera. La realidad es que para este primer día se espera un FanFest lleno.
3: Y se cierra hasta que termina el Corea-República Checa.
4: Así es, y de hecho se extendieron los horarios tanto de la línea 1, 2 y 3 del tren ligero, también otros sistemas de movilidad van a extender sus horarios alrededor de dos horas para que terminando el Fan Fest, pues las personas puedan utilizar el transporte público. La gran pregunta, Sofi Lourdes, es la lluvia, porque estamos en pleno temporal y a ver si no pues se pone rudo Tlaloc con estas precipitaciones.
3: Ah, pero ya lo vimos con los partidos de repechaje, ustedes saben vivir el mundial, la gente quiere ver los partidos, no creo que la lluvia les haga mucho.
4: No, el ánimo está desbordado. Esperemos que, pues miren, acá les hago una pequeña toma de la fila. Están acá las personas, por acá entran muchos fanáticos y hasta allá es la entrada. Le dan la vuelta a la cuadra, la fila.
3: ¿Y abren igual a las 10 de la mañana?
4: Así es, a punto de iniciar la fiesta de la FIFA aquí en el centro.
3: Perfecto, muchísimas gracias, Sebastián.
4: Abrazo, saludos desde Jalisco.
3: Abrazo y que todo salga bien allá en Jalisco también. 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Entonces, ya sabe, hoy es un día completamente dedicado al Mundial. aquí en Grupo Fórmula. Ya saben, nosotros somos locales y tenemos un gran, gran equipo preparado para usted, Lourdes.
1: Sí, y estamos viendo imágenes. Nuestro compañero David Galván tiene ya imágenes de los filtros de la gente pues que está entrando al Estadio Ciudad de México. Y bueno, ahí dice que por momentos se cierran los filtros en este lugar y que la gente se está desesperando en su intento de acceder al estadio. Son las 9:34 de la mañana, todavía hay tiempo para que la gente entre. Nos decía Manuel hace rato cuando nos daba su crónica de cómo había sido su camino para intentar llegar al Estadio Ciudad de México. La gente que ya está en los últimos filtros para entrar se desespera por toda la gente que, pues, que comenzó a llegar desde las 6 de la mañana, así es que bueno, estamos viendo cómo llegan y los maestros de la coordinadora siguen sin iniciar su movilización, entonces como decíamos, pues van a iniciarla cuando el partido ya, prácticamente ya haya esté iniciado.
3: Arrancada. Sí. Pues vamos a hacer una pausa y regresamos, vamos a ver por dónde va Manuel Peregrino, por dónde van nuestros compañeros de Fórmula Deportes y a ver si sabemos algo de Ciro. Pausa, volvemos.
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8: Estamos en inmediaciones de el Estadio Azteca, denominado ahora Estadio Ciudad de México, para esta contienda deportiva, el Mundial 2026, el cual se inaugura alrededor de las 11:30 de la mañana y tendrá el partido inaugural aproximadamente a la 1 de la tarde, el México-Sudáfrica. Respecto a la última milla, que es esta, pues este cerco de seguridad que ha hecho la Policía Capitalina con las autoridades del gobierno federal, bueno, pues se mantiene el despliegue, el operativo, con cierre a la vialidad de la calzada de Tlalpan, desde la zona de Tasqueña y hacia la zona del anillo periférico. Hay que tomar en cuenta esto para las personas que se dirigen hacia el Estadio Azteca, ya que el desplazamiento únicamente se podrá realizar de forma peatonal a partir de la estación El Vergel y también de la estación Huipulco para que quienes provienen de la zona sur hacia esta parte del Coloso de Santa Úrsula. Este operativo, bueno, pues ha motivado el despliegue tanto de elementos de la Secretaría de Seguridad Ciudadana del gobierno capitalino como de la Guardia Nacional, donde hemos visto ya sobrevuelos de helicópteros de esta corporación que pertenece a la Defensa Nacional, y también el despliegue de elementos que, bueno, pues se han mantenido a la espera de las movilizaciones que se habían anunciado por parte de distintos sectores, entre ellos los maestros de la Coordinadora Nacional de Trabajadores de la Educación. En esta última milla hay que tomar en cuenta que hay que bajar en cualquiera de estas estaciones del tren ligero y caminar, desplazarse de forma peatonal hacia la zona del Estadio Azteca, donde se encuentra el acceso, la puerta A, en esta parte frontal del Coloso de Santa Úrsula. Estamos pues ya a unas horas de este partido inaugural, que bueno, pues pone los ojos del mundo hacia México, hacia la Ciudad de México, en medio pues de todo esto que ha sido las manifestaciones, las protestas magisteriales que todavía ayer estaban gestionando los acuerdos, y bueno, pues hay que mantenerse en cuenta que las vialidades se encuentran cerradas alrededor de la avenida Santa Úrsula, así como en algunas vialidades, como había mencionado la calzada de Tlalpan. En la zona de Aztecas hay cortes en varios puntos, al igual que en División del Norte, el acceso hacia esta zona de la calzada de Tlalpan. Pero todo está vestido de verde, la gente sigue llegando, arribando por miles a este estadio, y bueno, pues la Ciudad de México como huésped en este pues quehacer informativo que estamos haciendo de Somos Locales, de Grupo Fórmula, y pues a la espera de esta contienda que mantiene la emoción de todos los visitantes. Hemos visto personas provenientes de Costa Rica, de Colombia, de Guatemala, El Salvador, de Argentina, Brasil, y bueno, hemos platicado con ellos, gente que vino de Los Ángeles, que pues recibió como regalo del Día del Padre pues estos boletos, y preciadísimo para asistir a esta importante contienda. A la 1:00 p.m. se tiene este evento, y sigue funcionando el servicio del tren ligero de Tasqueña hacia Xochimilco, solamente no hay parada en la estación Estadio Azteca. Es la información que tenemos para Ciro, el auditorio, y bueno, pues para Grupo Fórmula, con toda esta emoción del Mundial de Fútbol.
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9: Y vámonos contigo, Ulises Soriano. ¿En qué parte estás? ¿Estás muy cerca del Estadio Azteca? ¿Qué está pasando por allá? Buen día, Ulises.
10: Sofía, muy buenos días. Continuamos cubriendo la
5: calidades que te llevan al juego, y en estos momentos en Gran Sur y Avenida del Imán, integrantes de la Asamblea Interuniversitaria y Popular por Palestina realizan una manifestación en estas inmediaciones, hacen un bloqueo total, sobre todo porque la protesta busca expresar su rechazo al desplazamiento de comunidades, vendedores ambulantes y trabajadores sexuales, además de personas en situación de calle que fueron desplazados por las construcciones de este mundial. En tanto, pues hay complicaciones a la circulación también sobre el periférico sur en ambos. Carriles laterales de ambos sentidos, sobre todo porque hay bloqueos y que están haciendo el personal del equipo metropolitano para agilizar la vialidad, sobre todo por carriles centrales y permitirle el ingreso a las diferentes personas que llegan con boleto en mano al circuito Azteca para ingresar al estadio, al Coloso de Santa Úrsula, donde en unos momentos más el balón va a comenzar a rodar a como de lugar.

0: 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En Kiss FM son las 9 con 48 minutos. 9:48.
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0: En Kiss FM son las 10 con 5 minutos. 10:05.
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0: en Kiss FM. Son las 10 con 23 minutos. 10:23.
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0: En Kiss FM son las 10 con 40 minutos. 10:40.
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0: 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En Kiss FM son las 11 con 2 minutos. 11:02.
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0: en Kiss FM. Son las 11 con 19 minutos.
1: 11:19.
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0: En Kiss FM son las 11 con 33 minutos. 11:33.
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0: En Kiss FM son las 11 con 50 minutos. 11:50.
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0: 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En Kiss FM son las 12 con 2 minutos. 12:02.
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0: En Kiss FM son las 12:20.
1: 12:20.
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0: en Kiss FM. Son las 12 con 38 minutos. 12:38.
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0: En Kiss FM son las 12 con 50 minutos. 12:50.
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1: Muy buenas tardes, bienvenidos a Hola del Mediodía, 1:08 p.m. de este jueves 11 de junio. Soy Javier Garza con Katia Torres aquí en el estudio de Horizonte Lagunero. En esta, al mismo tiempo que el partido inaugural del Mundial, realmente no sabemos si nos está escuchando alguien, pero de todas formas hay que darle aquí al programa en este caluroso jueves de 34 grados centígrados. Katia, buenas tardes.
2: Muy buenas tardes, Javier, qué gusto saludarte, y ahora sí que toca aplicar la de si hay alguien aquí con vida escuchándonos, y si sí, pues manifiéstense a través de nuestras redes sociales en Facebook, Hola FM, así nos encuentran, así pueden encontrar este programa totalmente en vivo, y que nos dejen sus comentarios si es que están viendo este partido inaugural. Ya tengo miedo de qué palabras ocupar porque luego no nos vayan a cancelar con toda esta polémica de no usar ciertas definiciones de lo que hoy se está inaugurando en nuestro país.
1: Que te caiga la FIFA.
2: Imagínate.
1: A lo mejor algunos están igual que nosotros, con un ojo al gato y otro al garabato, porque pues, aquí no sé si se va a poder hacer radio y ver el programa y ver el partido al mismo tiempo, porque justo pues aquí estamos pendientes de lo que va ocurriendo. Ya fue la ceremonia inaugural, ahí los distintos números musicales: Shakira, J Balvin, Danny Ocean, Ángeles Azules, Maná, Andrea Bocelli, y finalmente Alejandro Fernández interpretando el himno nacional mexicano en un estadio Azteca recién renovado, abarrotado también. El juego México-Sudáfrica acaba de empezar. Está haciendo calor y mucho sol en la comarca lagunera, como decíamos, 34 grados. La máxima se espera para 37 el día de hoy, y el pronóstico de lluvia de 35% se mantiene todavía para mañana.
2: Sí, está todavía el pronóstico de lluvia con esta intervención del sábado, que otra vez se volvería soleado, pero aún con el domingo del 50%, eso es lo que se depara aparentemente para este fin de semana, pero ya saben que hay que estar al pendiente porque siempre las condiciones son muy volubles.
1: Y vámonos con los titulares ya para arrancar la información. Ya rueda el balón en el Mundial.
2: Inauguración entre protestas y marchas.
1: Entregan constancia de mayoría a diputados electos.
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1: Bien, es que hay temas también más allá del Mundial. Ayer terminaron los cómputos finales, los oficiales ya para la elección de diputados locales aquí en Coahuila. Vamos a platicar cuál fue el resultado final ya después de haber abierto los paquetes, haber cotejado las actas. Finalmente no varió mucho con respecto a lo que sabíamos el día de la elección, y los 16 candidatos triunfadores en la elección del domingo han recibido sus constancias de mayoría y ya son declarados diputados electos. También la mesa deportiva con Javier Chavero, que nos dejó una conversación justamente sobre lo que se espera para este Mundial de Fútbol, cuando México y Sudáfrica están disputando el partido inaugural con 5 minutos ya de tiempo transcurrido en el partido. Así que nos vamos a un corte y regresamos para platicar sobre lo que ocurrió en la víspera de la inauguración de la Copa del Mundo, algunas incidencias que ocurrieron, protestas, plantones, marchas. Todavía anoche había incertidumbre sobre si se iba a realizar la Fan Fest en el Zócalo, que sería pues la principal, ¿no?, del país. Vamos a platicar qué pasó también en la Ciudad de México. O sea, ha sido un día caótico por allá, y aquí también cómo se vive en la comarca lagunera. Así que 1:12, nos vamos un corte y volvemos en unos minutos.
0: Vamos a un corte y regresamos. 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En Kiss FM es 1:12.
3: 1:12.
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15: ¿Quién compuso las mañanitas? No, no fue el rey David. En realidad, no se sabe quién es el autor original. Las mañanitas es una canción tradicional mexicana cuya autoría se desconoce, pues proviene de la tradición popular. No obstante, el compositor Manuel M. Ponce, en 1914, realizó una importante labor al armonizar y darle una estructura musical formal a la melodía, que es la que escuchamos hoy en día. Gracias a su arreglo, esta canción se popularizó aún más y se convirtió en el clásico que todos conocemos. Pieza fundamental en cumpleaños y fiestas en México.
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2: Una de la tarde con 17 minutos, la temperatura en la comarca lagunera en los 34 grados centígrados y regresamos a Hola del Mediodía.
1: Y México ya va 1-0 en el marcador, un gol de Julián Quiñones aprovechando un error ahí de la defensa sudafricana, de un defensa que acaba de recibir el balón del portero. Finalmente ponen arriba el marcador 1-0, así que aquí estamos muy pendientes también de lo que está ocurriendo en el partido, pero desde la víspera había todavía mucha incertidumbre sobre las condiciones en las que se iba a realizar, no tanto la inauguración, o sea, al final de cuentas el perímetro del Estadio Azteca estaba asegurado, sino más bien de los accesos y de las distintas protestas que en varias partes de la Ciudad de México traen varios grupos sociales, particularmente los maestros de la Coordinadora Nacional de Trabajadores de la Educación, que por un plantón o una serie de plantones en los accesos al Zócalo de la Ciudad de México tenían en vilo la realización del Fan Fest de la FIFA en el Zócalo, pues, finalmente el más importante del país, ¿no? El que se iba a realizar en la plaza más importante del país. Desde anoche, por ejemplo, hubo manifestaciones, colectivos de madres buscadoras, de familiares de personas desaparecidas, marcharon anoche con dirección al estadio para visibilizar la crisis de personas desaparecidas, con consignas, señalando también el abandono que han tenido por parte del gobierno federal, y creo que muy simbolizado por el hecho de que mientras esto ocurría, la presidenta Claudia Sheinbaum estaba en una cena de gala de la FIFA en el castillo de Chapultepec, buscando visibilizar este problema también. Hoy se viralizaron algunos videos, Katia, de gente que estaba quitando fichas de búsqueda que las madres buscadoras estaban pegando en postes en las calles aledañas al Estadio Azteca, y cómo eso generaba pues todavía más indignación.
2: Sí, pues es que eso ha sido ahí en Monterrey, en Guadalajara, incluso recordando también en el tema, bueno, o comparando mejor dicho este caso de Claudia Sheinbaum anoche en la cena de gala con los de la FIFA, Samuel García pidiendo un mes de vacaciones porque quiere que este mes sea solo de fiesta, mientras son dos de las entidades federativas de nuestro país con una crisis de desaparición muy grande, y las madres buscadoras pues justo están tratando de sumarse a esta visibilización que hoy tenemos con algunos comentarios incluso también para la sociedad, ¿no? Que no piden que no vean el fútbol o que no disfruten de ese acontecimiento, pero piden que no se les deje de ver, piden que cada persona que celebre el regreso de la pelota a casa, como se ha hecho esta campaña, también se pregunte por quienes no han podido volver a casa desde hace muchos años, y señalan que México sí es campeón del mundo, pero campeón en la desaparición de personas y no tener respuesta de las autoridades.
1: Es un equilibrio muy delicado, ¿no? Entre cómo haces visible la protesta, pero también de manera que no empieza a generar la impresión de que el interés principal es boicotear el mundial, ¿no? Creo que los de la CENTE, por ejemplo, hace mucho que cruzaron ese punto. Otros distintos grupos sociales que estaban en protesta, pues sí trataban de dejar en claro que sí, no estaban tratando de arruinar la fiesta del mundial, pero sí aprovechar las condiciones para hacerlo más visible. Creo que en todo caso lo que esto demuestra, y sobre todo a juzgar de las declaraciones de la secretaria de Gobernación, Rosa Isela Rodríguez, hoy en la mañana, acusando a las madres de que habían sido financiadas por quien, dijo que estaban investigando quién en Jalisco las había financiado para movilizarse hacia la Ciudad de México. O sea, cuando ya los empiezas a acusar de ser presa de intereses oscuros, demeritando de esa manera la protesta, creo que demuestra realmente la incapacidad de operación política que ha tenido el gobierno federal y el gobierno de la Ciudad de México también para anticiparse a las protestas y para desactivarlas de antemano de manera que no fueran a empañar la celebración del Mundial. Los colectivos marcharon cerca de las inmediaciones del Estadio Azteca, no bloquearon los accesos, ¿no? Ni de cosas por el estilo. La CENTE, los maestros de la coordinadora, también marcharon hoy en la mañana, pero pues sí fueron detenidos, digamos, antes de llegar al estadio con los granaderos. Muestra de la incapacidad también del gobierno de la Ciudad de México para desactivar todo esto. Fueron las declaraciones también del secretario de gobierno de la Ciudad de México, César Cravioto, ayer diciéndole a la gente, pues si van a ir al estadio, lleguen a las 7 de la mañana, ¿no? O sea, como si fuera problema de los aficionados el hecho de que el gobierno no había podido dialogar, establecer un canal de comunicación para que no fuera a llegar a esto. Finalmente no hubo mayores problemas para llegar al Estadio Azteca, tampoco hubo problemas para que los aficionados pudieran acceder al Zócalo, a la FIFA Fan Fest. Se estimaba una participación de 90,000 personas, abarrotado el Zócalo, pero también la presidenta Claudia Sheinbaum no fue, ella prefirió irse a un espacio más pequeño, a un deportivo, a un complejo deportivo ahí en la Ciudad de México.
2: Oye, y sí me dan ganas de contestarle a la funcionaria pública Rosa Isela, porque sí, las madres buscadoras se financian, pero se financian para justamente hacer sus búsquedas en campo, para repartir las fichas de búsqueda de sus seres desaparecidos, y tendrían todo el derecho del mundo de querer boicotear por su propia cuenta estas actividades, porque ya quisieran ellas y todas las familias que buscan a un ser querido, pues que se destinara el mismo recurso, que se destinara el mismo número de servidores públicos y policías que se están destinando hoy a los alrededores del Estadio Azteca, justamente con ellas, ¿no? Que las acompañe en el campo, y si el mismo número de servidores públicos hicieran las búsquedas de sus seres queridos, hoy probablemente estaríamos hablando de otras historia en nuestro país en cuanto a este tema.
1: Claro, hay una crisis de empatía, ¿no? En todo esto, y de no entender de dónde viene su frustración y su desesperación, porque han sido años de abandono. Y este discurso ya muy trillado de es que los financian. Pues ahora resulta, como dijo la presidenta Claudia Sheinbaum, que una organización de izquierda como la CENTE, según la presidenta, estaría financiada por organismos de la ultraderecha, ¿no? Porque dijo que también estaban investigando eso, y eso ya parece ser más bien el recurso desesperado de quien simplemente es incapaz de solucionar un problema político, ¿no? Porque esto no es de ahorita, esto no es como que salió la semana pasada, esto es de años. No se ha podido resolver esa inconformidad, esa frustración, ese enojo, pues continúa. En cuanto a la afluencia, cómo se está viviendo la afición, pues sí se reportó ausentismo en las escuelas, a pesar de que aquí en Coahuila se había decretado que las clases iban a terminar a las 12 del mediodía para que los niños de primaria y los chavos de secundaria salieran temprano. De todas formas, se reportó ausentismo en las escuelas, había mucha incertidumbre, y esto lo platicamos desde ayer, entre restauranteros de la comarca lagunera sobre las reglas para transmitir los partidos en sus establecimientos, analizando los alcances legales sobre los derechos de exhibición, muchos incluso pues diciendo que mejor no se iban a arriesgar, ¿no? Por ejemplo, uno de ellos dijo que empresarios y asesores legales estaban revisando la normativa para ver qué establecimientos estaban obligados a contratar licencias especiales, cuáles podían quedar exentos. Hay preocupación, obviamente, por las sanciones económicas que se han mencionado en torno a la transmisión de encuentros sin autorización. Esto, por ejemplo, lo dice Carlos Alberto Centeno, que es dueño de un negocio restaurantero.
2: Sí, es parte, o se suma, ¿no? También quizá a estos reclamos de, pues sí, el balón vuelve a México, es una fiesta en la que pues no están invitados los mexicanos porque hay todas estas restricciones, incluso para el sector restaurantero, que ni siquiera está dentro de estas ciudades que hoy son sede. Están comentando que pues efectivamente es una fiesta mexicana, que todo el mundo quisiera estarlo compartiendo en sus negocios porque la gente quiere salir a disfrutar del fútbol, pero también están considerando que el Mundial representa esta oportunidad para impulsar la convivencia, generar actividad económica en la ciudad, y lamentó que algunos emprendedores estén enfrentando estos obstáculos para aprovechar el evento. También están señalando que, de acuerdo con la información que circula entre el sector restaurantero, las licencias para transmitir los partidos tienen costos bastante variables según el tamaño del establecimiento, mientras que las multas por incumplimiento sí alcanzan montos bastante elevados. Y están destacando que históricamente los restaurantes han sido puntos de reunión para seguir estos eventos deportivos, por lo que confían en que las autoridades y los organismos involucrados ofrezcan mayor certeza jurídica a este sector.
1: Sí, es una gran oportunidad para una mayor derrama económica, obviamente, para el sector restaurantero, y sí Se estaba percibiendo como pues ya demasiado abusivo de la FIFA no permitirle a restaurantes transmitir los partidos. El Instituto Mexicano de la Propiedad Industrial salió a aclarar ayer también una confusión que había con respecto a la contratación de los paquetes empresariales del Sky Business y de Easy Negocios, que son los que están autorizados y cuyas suscripciones para establecimientos, restaurantes o bares que quieran transmitir los partidos iban de los 5,000 a los 22,000 pesos dependiendo del número de mesas. El INPI salió a aclarar que eso solamente aplicaría para los lugares que vayan a cobrar la entrada para las transmisiones, no para los restaurantes y para los bares. Pero esa explicación no los dejó del todo tranquilos, aun cuando el mismo instituto también había reconocido pues, la imposibilidad de verificar en todos lados, uh-huh, ¿no? Si realmente estaban transmitiendo o no el partido, si los restaurantes y los bares no cobran por entrar, obviamente se cobra la comida, ¿no? Y obviamente todo lo que se consume, pero por entrar al establecimiento estarían exentos de eso. Sin embargo, el nivel de confusión ha sido tan grande que muchos restauranteros pues simplemente se pusieron nerviosos, algunos incluso desistieron de transmitir los partidos del Mundial pues por temor a que se vayan a hacer efectivas esas prohibiciones. Es la 1:28 p.m. Vámonos a un corte y regresamos con más información. Vamos a tener una conversación a propósito del Día Mundial de la Leche que se celebró la semana pasada. Cuando regresemos aquí en el 89.1 o en la página de Facebook en Hola FM.
0: 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En Kiss FM es la 1:29.
3: 1:29.
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19: Para mejorar las características de tu voz y ser un vendedor más efectivo, es fundamental trabajar en el tono, volumen y velocidad del habla. El tono debe transmitir emociones positivas y confianza, ajustándose a la situación para generar conexión con el cliente. Practicar variaciones de tono leyendo en voz alta diferentes tipos de texto pueden ayudarte a hacerlo más natural y flexible. Además, controla el volumen de tu voz para que sea lo suficientemente claro sin ser intimidante, y ajusta la velocidad para que tu mensaje mensaje sea comprensible, evitando tanto un ritmo acelerado como un ritmo demasiado lento. Hacer pausas estratégicas también ayuda a enfatizar los puntos claves y mantener la atención del cliente. La claridad y la dicción son igualmente importantes. Practicar ejercicios de dicción como trabalenguas puede ayudarte a mejorar la pronunciación y articular las palabras de manera más clara. La respiración diafragmática te permite mantener una voz estable y evitar quedarte sin aire al hablar. Otra excelente estrategia es grabarte mientras practicas y escuchar cómo suenas para identificar áreas en donde podrías mejorar. Además, recibir retroalimentación de colegas o clientes de confianza te ayudará a entender cómo te perciben y a mejorar los aspectos necesarios de tu forma de hablar.
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21: Esto fue De Empresas y Otras Cosas por Kiss FM 89.1. ¿Qué edad tiene el zapato más antiguo encontrado hasta la fecha? El zapato más antiguo encontrado hasta ahora tiene una edad de 5.500 años, lo que lo sitúa 1.000 años antes de la construcción de la Gran Pirámide de Giza. Fue hallado en una cueva en Armenia y está confeccionado con cuero vacuno, sorprendentemente bien conservado gracias a las condiciones del lugar.
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2: Una de la tarde con 33 minutos, estamos regresando a Hola del Mediodía, la temperatura también en la comarca lagunera subiendo a los 35 grados centígrados.
1: Y platicamos con Mari Mondragón, quien es directora de nutrición de Grupo Lala a propósito del Día Mundial de la Leche que se celebró la semana pasada y tuvimos una conversación justamente sobre cómo le están haciendo para tratar de promover el consumo de la leche a raíz de estadísticas preocupantes que dicen que no de ahorita, sino de años atrás. En México consumimos más refrescos azucarados que leche. Mari Mondragón, directora de nutrición de Grupo Lala, bienvenida a Horizonte Lagunero.
23: Muchas gracias.
1: Platícanos a propósito del Día Mundial de la Leche que se celebró la semana pasada. Una cosa que me llamó mucho la atención de una estadística que estaba leyendo el otro día, en México consumimos más refrescos que leche. ¿Por qué no logramos repuntar el consumo?
23: Qué pena, ¿no? Qué pena esa estadística. Y es una estadística que desde el punto de vista de la nutrición nos preocupa, porque la leche es una oportunidad nutricional en cada vaso. Tú tienes un vaso de leche y tienes proteínas de alta calidad, tienes grasa que tiene propiedades funcionales, tienes vitaminas, minerales, calcio, vitamina D, que es importantísima. Entonces, cada vez que te tomas un vaso de leche, pues le estás dando a tu cuerpo oportunidad para nutrirse. Esto no es lo mismo una bebida azucarada, que es pues agua y azúcar. No sabemos muy bien por qué se ha dejado de consumir leche en México. Una de las razones es que hay muchos mitos y mucha falta de información. O sea, la gente nada más tiene desconocimiento de lo que es la leche, o hay información incorrecta que anda por ahí circulando y que se empiezan a creer todos. Pero por eso el Día Mundial de la Leche es para eso, para acordarnos de todas las verdades científicas y las oportunidades de nutrirte que trae la leche.
1: ¿Cuáles son esos mitos que circulan?
23: Pues mitos comunes es que, por ejemplo, que solo es para los niños, ¿no? Que está bien que los niños tomen leche, pero cuando ya soy grande no la necesito. Entonces esto es incorrecto porque todos tenemos huesos y la leche y los lácteos son la mejor fuente de calcio que hay. Pueden haber otros alimentos que tengan calcio, pero la leche tiene incorporado un mecanismo para que tú absorbas mejor el calcio. La leche tiene lactosa y la lactosa hace que en el intestino baje el pH para que calcio entre al cuerpo más fácil. Pero no solito, entra con vitamina D, entra con magnesio, con fósforo, que también entran al hueso. Entonces, todos los adultos tenemos huesos, todos los adultos perdemos calcio todos los días, sale calcio de nuestros huesos todos los días, porque el calcio lo usamos para movernos, para que lata el corazón, para que las células se comuniquen. Entonces, todos los adultos necesitamos calcio, y qué mejor que de la fuente alimenticia diseñada para aportar calcio, que es la leche. Pero también los adultos mayores que pues tienen dificultad para conservar su músculo, la leche es una fuente importante de proteína que puede ayudarles a seguir haciendo esa síntesis muscular. Entonces, es para todas las edades.
1: Justo eso era lo que te iba a comentar, porque durante muchos años la leche se vendía como un beneficio nutricional para los niños, pero no tanto para los adultos, ¿no? Esa cultura empezó a cambiar, pues yo creo que a lo largo quizá de las últimas 2 décadas, ¿no? Pero no ha terminado de penetrar en el imaginario de los adultos, como que la leche es algo que les puede resultar también benéfico. Ahora, ¿qué tanto pueden sustituir otros productos lácteos, ¿no? Como por ejemplo el yogurt o como los quesos, para cubrir esas necesidades nutricionales?
23: Sí, estos productos derivados de la leche pues tienen toda la riqueza nutrimental de la leche. El yogurt en especial, además de que tiene la proteína de la leche y el calcio y la vitamina, pues está hecho con fermentos, con probióticos que llegan al intestino y te ayudan a cuidar a la salud intestinal. Entonces es un alimento funcional derivado de la leche que muy bien se puede utilizar pues como reemplazo o como complemento. De hecho, la mayoría de las asociaciones científicas internacionales recomiendan 3 lácteos al día. Entonces 3 puede ser un vaso de leche, un yogurt y una porción de queso. O 2 vasos de leche, un yogurt. Ya cada quien elige sus combinaciones de acuerdo al estilo de vida. Pero todas las opciones tienen esta fuerte nutrición.
1: Ahora, a lo largo de las últimas décadas también, en la medida en la que la leche se ha ido promocionando, se ha ido promoviendo más bien, con todos estos valores nutricionales también, es porque dentro de Grupo Lala la leche está siendo constantemente mejorada, ¿no? O modificada. O sea, sí hay un proceso de investigación y desarrollo sobre qué es lo que le puedes añadir a la leche que puede potenciar sus beneficios, ¿no? O sea, ya no estamos hablando que era como antes, hace muchos años, una simple pasteurización, ¿no? Ahora, por ejemplo, se le añaden vitaminas o se le añaden otro tipo de elementos, ¿no?, que pueden potenciar sus beneficios.
23: Te voy a contestar con sí y no. Sí, porque hay mucha innovación en leches y cada vez Lala conoce mejor a sus consumidores y sabe que los consumidores van teniendo necesidades específicas. Entonces, por ejemplo, Lala tiene una leche patentada que es la Lala 100, con una forma de producirla que se llama ultrafiltración, en donde se elimina lactosa, pero esta leche se concentra más, por esa ultrafiltración, se concentra más la proteína, se concentra más el calcio. Entonces, una leche que sabe a leche entera, así rica, toda la consistencia, pero que tiene 70% más proteína y más calcio. Entonces, esa es la parte de la respuesta que te digo sí. Hay más tecnología, hay más variedades de leche. Pero la parte de la respuesta que va con no es la leche entera sigue siendo el alimento más nutritivo que existe de forma natural. Yo lo digo así, es el alimento que la naturaleza creó para nutrir, que diseñó la naturaleza y no hay ingeniero más sabio que la naturaleza, porque diseñó la leche entera que viene así de la vaca y que no le hacemos nadititita más que pasteurizarla, ¿no? Y la pasteurización es para matarle a las bacterias que estén por ahí, para que no se eche a perder, para que no haga daño, pero no se le hace nada. Y esta leche entera ya viene diseñada para que la proteína sea la proteína más óptima que tiene el cuerpo para fortalecer el músculo, para que todas las vitaminas y minerales se absorban más rápido, para que la lactosa te ayude también a procurar esa salud digestiva. Entonces, la leche por sí sola, solamente pasteurizada, ya es un alimento funcional diseñado por la naturaleza para nutrir. Ahora el papel de las empresas, pues es mejorar y diversificar y ofrecer productos que atiendan distintas necesidades, como las deslactosadas, como las leches más bajas en grasa y todas estas opciones que tenemos.
1: Ahora, ¿cuáles son las estrategias de Grupo Lala para tratar de promover el consumo de la leche?
23: Pues una es hacerlo desde la ciencia, porque yo creo que la gente, cuando le damos información Pero información bien sustentada, información sin tecnicismos, información al alcance, pues van a poder tomar mejores decisiones para su salud. Entonces, sí estamos aquí, el Departamento de Nutrición de Instituto Lala, compartiendo esa ciencia y poniéndola disponible a todas las personas para que aprendan más y puedan decidir mejor qué tipo de leche, qué tipo de producto es mejor para ellos, pero también haciendo que la leche, pues, esté más próxima a todos, teniendo nuevos formatos que sean portátiles, que te puedas llevar en Tetra Pak, y también pues teniendo campañas de comunicación que son divertidas, utilizando licencias, utilizando diferentes personalidades, ¿no? Como el año pasado que tuvimos a Chayanne. Entonces, todo esto yo creo que va por los dos lados. Por un lado, ciencia e información para que tú puedas tomar tus propias decisiones sobre tu salud, pero también que veas un producto, pues, divertido, moderno, próximo, y que tengas más posibilidades de conocerlo y de escogerlo.
1: Porque vuelvo a la estadística que citábamos al principio, ¿no? Que creo que vale la pena repetirla. O sea, en este país más gente toma refresco que leche, lo cual suena hasta un tanto contradictorio, porque al final de cuentas un litro de refresco te sale mucho más caro que un litro de leche, ¿no? Entonces, al final de cuentas el beneficio, digamos, que no es nada más en términos de la salud, sino económico, pero mucha gente no está viendo eso, ¿no? Que con un litro de leche puede tener una alimentación, o por lo menos ser el inicio de una alimentación más sana.
23: Claro, y la leche te llena, te hace sentir, te da energía y te hace sentir saciado, porque un vaso de leche tiene más o menos la misma proteína que un huevo. Entonces, cada vez que te tomas un vaso de leche, estás teniendo como este poder de saciedad, más todas las vitaminas y minerales, más grasas funcionales. O sea, tienes como mucho valor nutrimental que no vas a reponer con otros alimentos a lo largo del día. Entonces, si quieres invertir tus calorías en algo saludable, yo lo invertiría en un alimento como la leche, pues que te da mucho valor nutrimental en tu cuerpo.
1: Muy bien, Mari, pues te agradecemos mucho esta conversación, también aclarar algunos mitos y obviamente seguir insistiendo, ¿no?, sobre los beneficios de la leche. Mari Mondragón, directora del Instituto de Nutrición de Grupo Lala.
23: Muchas gracias por esta conversación.
1: Gracias.
2: Pues ahí la información, donde todavía terminan de resaltar los beneficios que puede tener un vaso de leche y todas las opciones que hoy en día hay.
1: Gracias a Mari Mondragón, la directora de nutrición de Grupo Lala, por esta conversación. Es la 1:44, estamos ya, pues ya sobre la recta final del primer tiempo del México-Sudáfrica, 1-0 todavía. Estoy viendo en Twitter, ahora sí que les llovió sobre mojado a algunos en varias partes del país. Primero, reportando que se había caído VIX, ¿no?, que es la plataforma de streaming donde se está transmitiendo el Mundial, que no estaba el servicio. Y luego, cuando ya se había restablecido, ahorita están diciendo que en la Ciudad de México que se cayó Infinitum, el servicio de internet de Telmex. Entonces, pues, véanlo por televisión abierta, ¿no? ¿Para qué lo están viendo por streaming? Bueno, aquí seguimos pendientes de qué pasa con el Mundial. 1:45 y regresamos en unos minutos aquí al 89.1.
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4: 1:45.
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22: Se conoce como segurito, alfiler de seguridad o imperdible. Pero, ¿en qué país se inventó? ¿México, Estados Unidos o Francia? La respuesta es Estados Unidos. Lo que en México conocemos como segurito fue inventado por Walter Hunt en 1849. Dato curioso, Hunt vendió los derechos de su invento por apenas $400, sin saber el enorme éxito que tendría con el tiempo.
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2: 1:48, 35 grados centígrados la temperatura en la comarca lagunera y estamos regresando en Ola del Mediodía, a Ola del Mediodía para justamente desmenuzar los altercados policíacos que ocurrieron en las últimas 24 horas.
1: Sí, algunos sucesos aquí en la comarca lagunera, empezando por uno muy lamentable. Siempre resulta lamentable cuando una persona se quita la vida y obviamente tiene una resonancia particular cuando es un joven. Y en este caso, un jovencito de 14 años que se quitó la vida después de lo que al parecer los familiares dijeron eran problemas con su pareja en Gómez Palacio. Autoridades allá en ese municipio dieron a conocer la muerte de este joven que habría atentado contra su vida después de presentar problemas pues sentimentales. Según la información preliminar, esto ocurrió ayer miércoles alrededor de las 5 de la tarde en una casa de la colonia Rinconada del Parque, y según la madre de este joven, de 14 años, ella regresaba de realizar tareas cotidianas cuando encontró a su hijo en condiciones que presumen un atentado contra su vida.
2: Sí, como lo marca pues la ley, ella avisó a las autoridades. Las fiscalías especializadas acudieron al domicilio, también paramédicos de la Cruz Roja, pero quedó que el personal de la Vicefiscalía General en La Laguna tomó conocimiento de los hechos y ordenó pues que se llevara el cuerpo al servicio médico forense para practicarle la necropsia de ley.
1: No hay detalles sobre qué fue, cómo lo hizo, pues, pero sí resulta lamentable, imaginando, ¿no?, lo que debe sentir la madre cuando encuentra esa escena. También en Gómez Palacio, una mujer, una adulta mayor, murió adentro de su casa después de un incendio que movilizó a cuerpos de seguridad en Gómez Palacio. Esto fue poco antes de las 7:30 de la tarde de ayer miércoles en la calle Ocampo de la colonia Santa Rosa. En la casa estaba quien fue identificada por vecinos como Francisca, una adulta mayor, cuya muerte fue confirmada por paramédicos de la Cruz Roja en el lugar. Según la información de los cuerpos de rescate, las llamas empezaron en la parte baja del domicilio y consumieron diversos muebles y pertenencias de la mujer.
2: Tras múltiples llamadas a las líneas de emergencia, elementos de la Dirección de Protección Civil y bomberos acudieron al lugar y sofocaron el siniestro. Pese al esfuerzo que realizaron, poco pudieron hacer ya por esta mujer de la tercera edad, porque ya había fallecido. La zona tuvo que ser resguardada por Protección Civil, por personal de la Vicefiscalía, que acudió al lugar y tomó conocimiento de lo ocurrido. Y de igual manera que con el caso anterior, el cuerpo de la señora tuvo que ser llevado al servicio médico forense para practicarle la necropsia de ley y así determinar exactamente si se trató de una muerte por inhalación de humo o por quemaduras.
1: Varios incendios ayer en las últimas horas aquí en la comarca lagunera. Otro caso fue una camioneta que se incendió en una gasolinera, lo cual pues afortunadamente no pasó a mayores, obviamente provocó la movilización de cuerpos de seguridad y rescate. Esto fue anoche, por ahí de las 8 de la noche del miércoles, en una gasolinera Golf de la antigua carretera Torreón-San Pedro.
2: Sí, la información proporcionada por las autoridades determinó pues que esta unidad quedó siniestrada y cuyo conductor pues huyó del lugar porque comenzaron las llamas. De inmediato fueron los trabajadores de la gasolinera los que llamaron al cuerpo de emergencias. Llegó Protección Civil del Estado Región Laguna, elementos de bomberos sofocaron las llamas y derivado de la movilización inmediata, pues afortunadamente no se registraron personas lesionadas.
1: Porque en todos los lugares en donde se te puede quemar un carro, ¿no? Pues una gasolinera es el último en donde quisieras estar. Y luego otro caso de un restaurante de mariscos en Torreón que también se incendió hoy en la madrugada con la pérdida total del establecimiento. Los cuerpos de emergencia se movilizaron a raíz de un reporte por ahí de la medianoche en este restaurante de la Avenida Juárez entre la calzada Cuauhtémoc y la calle 12, y después de la llegada de Protección Civil y bomberos vieron que el restaurante llamado Valdemar estaba envuelto en llamas. Si no me equivoco, es uno que tiene una palapa, lo cual pues sí facilita esto.
2: Sí, y tiene un espacio bastante pequeño al entrar, pero bastante rico, si me lo preguntan. Sin embargo, en este caso, de inmediato los rescatistas realizaron pues labores para sofocar el siniestro que tardó aproximadamente una hora y media en neutralizar, culminando pues las labores alrededor de la 1:30 de la madrugada. Y pese pues que hasta el momento se desconoce cómo inició el hecho, se presume que se derivó a remodelaciones que estaban llevando a cabo días anteriores, y afortunadamente el reporte de las autoridades no presenta a ninguna persona lesionada o afectada por inhalación de humo. Sí, la zona permaneció resguardada por elementos de tránsito, así como por la policía municipal para evitar riesgos, colocando también cintas preventivas.
1: Pues sí, bastante movido por incendios en las últimas horas aquí en la comarca lagunera. Y también otro accidente en el que cobra la vida de un motociclista, en este caso ocurrido en Lerdo, en donde un joven de tan solo 18 años murió de manera casi instantánea luego de haber chocado contra un cercado de alambre. Esto, según la información de las autoridades, esto ocurrió alrededor de la 1:00 a.m. de hoy, de este jueves, y la víctima fue identificada como Félix Abraham Ortiz de la Cruz, de 18 años, que iba a bordo de una motocicleta marca Itálica color negro por el tramo carretero que conduce al ejido La Luz.
2: Y debido a que presuntamente circulaba exceso de velocidad, perdió el control de la unidad y se impactó contra un cerco de alambre, y se solicitó el apoyo para paramédicos de la Cruz Roja. Ellos fueron los que confirmaron que el joven ya no contaba con signos vitales. Y de lo anterior, pues tuvo que tomar conocimiento la Vicefiscalía Región Laguna. Posteriormente se ordenó que el cuerpo fuera llevado al servicio médico forense.
1: Y aquí en Torreón, policías municipales detuvieron a un hombre por robo en una casa de la colonia Valle Dorado de Torreón. Esto pasó a las 11 de la mañana, se reportó ayer, sobre la calle Monterrosa, en donde dos mujeres pidieron el apoyo de los oficiales y dijeron que un hombre que presuntamente había ingresado sin autorización a una casa de ese sector aún estaba adentro de la propiedad, y según el reporte, una de las afectadas dijo que había visto a esta persona meterse a la casa y después sacar de ahí varios objetos de valor.
2: Sí, seguramente, y tras recibir, el señalamiento directo de esta denuncia, pues a las autoridades, los agentes sí lograron ubicar al sospechoso, procedieron a informarle el motivo de su detención. Y el detenido fue identificado como José Manuel, de 36 años de edad. Fue resguardado y trasladado al Ministerio Público para que determine su situación jurídica, se le hagan saber sus responsabilidades o no. Y como indicios relacionados con estos hechos, fueron asegurados una tostadora, y varios tramos de cable de fibra óptica de diferentes medidas, objetos que presuntamente habían sido sustraídos de esta casa.
1: Y ya antes de irnos al corte, nada más comentar este otro hecho, ¿no? Que siempre resultan muy curiosos, pero no sé por qué de repente generan tanto pánico, ¿no? Y llaman la atención el hallazgo de una víbora en un tanque de agua afuera de una empresa comercializadora de alimentos aquí en Torreón, en el ejido Allende. Esto pasó hoy en la mañana alrededor de las 8 en una empresa llamada Cualtia Alimentos en el periférico Raúl López Sánchez a la altura de este ejido, y cuando llegaron los rescatistas vieron una víbora adentro de un tanque de 200 litros y ya con el equipo adecuado lograron sacar al animal.
2: Sí, ya posteriormente el animal fue liberada en una zona despoblada para evitar incidentes entre la población, y las autoridades recomendaron que tras observar la presencia de animales de vida silvestre en la ciudad, se debe llamar a los números de emergencia para que sean ellos los expertos los que puedan atender la situación, evitando también riesgos para la persona o las personas que lo hayan encontrado.
1: Bueno, pues así las cosas aquí en la comarca lagunera. Cuando ya está el medio tiempo del México-Sudáfrica, nosotros nos vamos a un corte, pero regresamos en unos minutos con más información. Vamos a ver cómo terminó el cómputo distrital de las elecciones del domingo. Se realizó a lo largo del día de ayer. Ya se entregaron las constancias de mayoría a los diputados electos. Vamos a platicar de los casos de aquí de la comarca lagunera y algunos incidentes que se registraron en esa jornada. Así que con eso regresamos en unos minutos a Hola del Mediodía.
25: 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Le preguntamos a la inteligencia artificial cuál considera que ha sido el mejor actor mexicano de todos los tiempos. ¿Qué nos dijo? La respuesta al terminar el corte comercial.
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15: Dos cajas y tres bolsas. Justo después de que Horizonte Lagunero y Zócalo dieron a conocer el viernes pasado la noticia sobre el fallecimiento de Román Alberto Cepeda González, en la dirección de urbanismo que encabeza Gustavo Muñoz, hubo movimientos extraños y hasta desesperados. El funcionario ordenó la salida inmediata del personal de menor nivel y en las oficinas permanecieron únicamente sus colaboradores más cercanos, los de mayor confianza. También se habla de una extracción apresurada de documentos. Sacaron dos cajas y al menos tres bolsas repletas. Ante la incertidumbre, la pregunta, ¿qué tratan de esconder?
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3: Le preguntamos a la inteligencia artificial cuál considera que ha sido el mejor actor mexicano de todos los tiempos. ¿Qué nos dijo? La inteligencia artificial nos respondió lo siguiente. Si tuviéramos que elegir a una sola figura como el mejor actor mexicano de todos los tiempos, Pedro Infante es el más representativo y completo. ¿Por qué Pedro Infante? Por su actuación natural y carismática. Supo moverse con soltura, tanto en dramas como en comedias. Multitalento. Fue también un cantante excepcional, lo que amplificó su impacto cultural. Impacto popular. Encarnó al mexicano ideal. Humilde, valiente, alegre, enamorado y solidario. Legado duradero. Más de 60 películas, millones de admiradores y una imagen que sigue viva en la cultura popular.
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5: 2:03, 35 grados centígrados la temperatura, y regresamos a Hora del Mediodía.
6: Y vámonos a más información sobre las elecciones del domingo aquí en Coahuila, la elección de diputados locales. Ayer se llevó a cabo el conteo distrital, o sea, en cada junta distrital se revisaron los paquetes electorales, se abrieron aquellos que trajeran inconsistencias y hubo una apertura más elevada de lo normal. El IEC reportó que abrieron alrededor de 49% de los paquetes, prácticamente la mitad de los paquetes, pero principalmente por datos ilegibles que existían en las actas, en algunos casos inconsistencias también que se presentaban. Recordemos que el día de la votación, después de que se cuentan los votos, se hace un acta donde se ponen todos los resultados. Una copia de esa acta se entrega en ese mismo momento al Comité Distrital Electoral, que es el que se carga en el PREP. Otra copia se mete en el paquete electoral, en donde van todas las boletas cruzadas y las boletas que quedaron en blanco. Y el día del conteo distrital, o sea, lo que ocurrió ayer, es que se cotejan las actas y todo está bien. El paquete se cuenta como está, se suman los votos como se reportan. Si hay algún tipo de inconsistencia, se tiene que abrir el paquete y volver a contar los votos. Esto era importante porque una de las cosas que Morena estaba diciendo era que supuestamente había casillas en donde habría votado más del 100%, o en donde había más bien más votos que votantes, más boletas cruzadas que votantes. Entonces era importante que este conteo se aclarara todo eso. No se presentó ninguna instancia en donde ocurrió esto. Al parecer tenía que ver con que en el caso de casillas que se dividían en básica y una o dos o tres contiguas, había inconsistencias en la manera en la que se habían contado las listas de cada una de ellas. Finalmente, el conteo queda con prácticamente los mismos datos del PREP, Katia.
5: Sí, justamente queda con esos mismos datos del PREP, no se modifica prácticamente nada. La alianza PRI y UDC se lleva estos 55.6% de los votos, lo que se traduce a más de 701,000 votos a favor de ellos. La alianza Morena PT muy por debajo, como ya lo habíamos platicado desde el lunes, con el 26% de los votos y con una gran cantidad también de votos nulos por arriba de los 54,000 votos, no tuvieron ningún valor. Y sí, y se sigue reafirmando, ¿no?, lo que comentábamos el lunes, de dónde el Partido Revolucionario Institucional o cuál distrito es en el que pues efectivamente se lleva una gran cantidad de votos. Se confirma que es el 10 en Torreón y que en Saltillo hay por lo menos dos en los que pues este nivel no se superó.
6: Sí, lo estábamos platicando, ¿no?, que una de las cosas que había llamado más la atención de toda la jornada y del resultado de la jornada era precisamente que Torreón le fue mucho mejor al PRI que en Saltillo, ¿no?, en donde el que más votos sacó, el que más porcentaje de votos sacó en Saltillo fue menor, fue como Luzelena Morales con 55%, ese porcentaje fue menor al priista que sacó menos votos aquí en Torreón, ¿no?, que fue alrededor de

0: de 60%. Ya Morena ha mitigado mucho las protestas, ¿no? Básicamente se siguen limitando al ámbito nacional, sobre todo a la dirigencia nacional, después de que ayer, por ejemplo, vimos estas declaraciones de Alberto Hurtado, quien fue candidato a diputado local ahí en Saltillo, diciendo que en realidad había un abandono por parte de la dirigencia nacional, diciendo que Luisa María Alcalde y Andy López Beltrán andaban en otras cosas y no metidos aquí en Coahuila. Incluso el representante de Morena en el Instituto Electoral de Coahuila diciendo pues que Coahuila no cuenta en el universo de votantes del país, lo cual es cierto, tenemos como
1: el 2.5 exactamente.
0: 2.5% del padrón. Uh-huh. Pero bueno, que Morena minimice Coahuila de esa manera, pues significa que no le habían dado la importancia a esta elección, o por lo menos no la que decían que le iban a dar cuando Andy uh-huh. López Beltrán decía que se iba a venir a vivir para acá.
1: Y sí, y pues ya como dato curioso, hablando de Morena, el distrito en el que logran obtener mayor número de votos es en Matamoros, el distrito 7, pero aún así obteniendo 50% menos que su principal contrincante, o sea, el PRI.
0: Entonces, las constancias de mayoría fueron entregadas ayer a los que hoy son ya diputados electos, Felipe González, Jimena Villarreal, Verónica Martínez, Hugo Dávila, estuvieron ahí en una serie de ceremonias en las oficinas del IEC. Felipe González dijo que es un resultado contundente en Coahuila que demuestra el trabajo del gobierno del estado, dijo el resultado del trabajo en equipo. Jimena Villarreal también recibió la constancia que la acredita como diputada local. Hugo Dávila también dio las gracias, dijo, a todos los que creyeron en el proyecto de su campaña y que el triunfo es producto del trabajo realizado en esta y también del gobierno del estado. Igualmente, Verónica Martínez recibió su constancia de mayoría y dijo que es el resultado de un trabajo cercano con la población. Y una cosa que llama la atención en el caso de Verónica Martínez, pues es si ella va a tomar posesión como diputada en enero, el primero de enero entra en funciones esta legislatura, o si se regresa a su curul en la Cámara de Diputados del Congreso Federal y dejaría a su suplente Lorena Zafa.
1: Qué jugada, ahora sí que es súper jugada, ¿no? Si lo hiciera de esa manera para asegurar como quiera un lugar en un curul en el Congreso del Estado, pues sabiendo ya de entrada todo el apoyo ciudadano que traía Verónica Martínez.
0: Bueno, eso aquí en Torreón, uno de los incidentes que llamó más la atención en toda la jornada de cómputos distritales ayer se dio, pero en Frontera, en donde el diputado federal del Partido del Trabajo, Ricardo Mejía Verdeja, se quiso meter al lugar, al salón donde se estaba realizando el cómputo distrital y prácticamente lo corrieron, lo obligaron a abandonar el lugar después de que se confirmó que no tenía acreditación para permanecer en los trabajos oficiales. No es porque no se quisiera ir al representante de un partido. Hubo representantes de los partidos. Todos los partidos están representados en la mesa de cada junta distrital y todos los partidos están presentes en el cómputo distrital. Lo que pasa es que Mejía Verdeja pues quiso, pues no sé si hacer valer su condición de diputado federal pensando que eso le daba algún tipo de permiso especial. Total fue al comité queriendo observar el recuento de votos, pero una ciudadana cuestionó su presencia advirtiendo que no aparecía entre las personas acreditadas ante la autoridad electoral.
1: Una ciudadana que era representante del PRI y fue justamente lo que se hicieron de palabras entre estos dos, ¿no? Que por qué estaba ahí Ricardo Mejía Verdeja si no estaba acreditado. Él le contesta que sí, que seguramente esta persona lo estaba recriminando porque ha de ser del PRI. Entre que él le dijo eso, ella le contestó que él era parte del narcopartido de Morena o del narcopartido del PT. Entonces, él le comentó que no debería estar haciendo estas acusaciones de narcotráfico, ¿no? Y ni acusándolo de ser un narcodelincuente, que eran acusaciones bastante graves. Y tras esta confrontación verbal, integrantes del comité revisaron la documentación correspondiente y concluyeron efectivamente que el diputado federal no contaba con la acreditación vigente que él decía sí tener, por lo tanto no podía participar o permanecer en el recinto durante el desarrollo del cómputo distrital Y una vez esto confirmado, pues con la pena, funcionarios electorales le solicitaron que abandonara las instalaciones. Él se negó a esta petición y pues no le quedó de otra más que pues ser echado cuando empezaron a gritarle fuera, fuera.
0: Hay una razón por la cual se limita la asistencia y es precisamente evitar que actores partidistas no lleguen, por ejemplo, a tratar de reventar una sesión o que haya personas ahí metiendo ruido. O sea, viendo que todos los partidos tienen por lo menos un representante ahí, viendo que esos representantes están previamente acreditados, bueno, pues ya se cuenta, ¿no?, como que hay una supervisión y una observación electoral efectiva, pero claro, no le correspondía, como ocurre en este caso, a la representante de un partido decidir quién entraba o no. Finalmente se toma el curso que corresponde, ¿no?, que es que sea la junta del propio Instituto Electoral de Coahuila, o sea, los propios funcionarios electorales los que deciden, y finalmente decidieron pues que sí, no estaba acreditado Ricardo Mejía. 2:13, nos vamos a un corte y regresamos con más información aquí en el programa. Sigue transcurriendo el segundo tiempo de México-Sudáfrica con el marcador todavía 1-0. Así que volvemos en unos minutos aquí a Hora del Mediodía.
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3: Sin consultarlo en internet, ¿cuál es el pasaporte que permite viajar a más países sin necesidad de visa? La respuesta al terminar el corte comercial.
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3: ¿Cuál es el pasaporte que permite viajar a más países sin necesidad de visa? No, no es el pasaporte de Estados Unidos. El pasaporte más poderoso del mundo es el de Singapur. Se puede viajar a 195 países sin necesidad de visa. El segundo lugar lo ocupa el pasaporte japonés, con acceso a 193 países.
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1: 2:18 p.m. de este jueves 11 de junio, 36 grados la temperatura en la comarca lagunera y estamos de vuelta en Hola del Mediodía.
0: Y en seguimiento un tema que comentamos ayer, la presentación del proyecto del complejo industrial Fernaquem en Lerdo, una planta de fertilizantes, y la polémica que ya está levantando sobre inconsistencias en sus manifestaciones de impacto ambiental, inconsistencias en el agua que va a consumir y la fuente o el origen del agua que va a consumir y el tipo de productos que se van a elaborar ahí. Ambientalistas de aquí de la comarca lagunera, agrupados en Prodefensa del NASA, se están haciendo un llamado después del arranque al diálogo, ¿no? Principalmente también a tener un acercamiento y evaluar todos los estudios de impacto ambiental, hacer consultas públicas, ¿no? Precisamente para tratar de evitar un daño ambiental.
1: La organización ambientalista Prodefensa del NASAS AC, con 25 años de trayectoria en la defensa ecológica de la región, emitió un pronunciamiento institucional tras el arranque del complejo industrial Fermaquem en Sapioris, Lerdo. Aunque la asociación civil reconoció que las etapas administrativas del proyecto, incluyendo la evaluación del manifiesto de impacto ambiental y la consulta pública, concluyeron conforme a los tiempos legales, advirtió de manera tajante que el proceso de socialización de la obra no cumplió con su propósito de informar a la ciudadanía de forma suficiente e incluyente. Ante la creciente incertidumbre y preocupación expresada por amplios sectores de la población lagunera sobre las consecuencias ambientales y operativas de la planta de fertilizantes, la organización lanzó un exhorto respetuoso a las autoridades federales, estatales y municipales. El llamado exige promover de manera urgente un ejercicio de información abierto, inclusivo y participativo, donde se atiendan con claridad las dudas respecto a los riesgos ambientales en la comarca lagunera, las medidas de prevención y los esquemas de mitigación contemplados por la empresa. Prodefensa del NASAS fundamentó este reclamo en el derecho humano al acceso a la información y a la participación ciudadana en materia ambiental, consagrados tanto en la Constitución mexicana como en la Ley General de Equilibrio Ecológico y la Protección al Ambiente. La asociación civil remarcó que el cumplimiento del trámite formal no exime al Estado de su obligación permanente de informar y escuchar a sus ciudadanos, por lo que la información clara y accesible debe materializarse de manera efectiva. Finalmente, la organización civil informó que en este momento se encuentra realizando un análisis técnico y responsable sobre las implicaciones ambientales del proyecto Fermaquem, cuyos resultados serán compartidos oportunamente con la comunidad. Asimismo, aclararon de manera precisa que la asociación no está convocando ni organizando actos o manifestaciones públicas relacionadas con la planta hídrico-química, sosteniendo que el análisis riguroso y la información sólida deben ser la base de cualquier plan de acción en la región. Para Grupo Horizonte Lagunero, Katia Torres.
22: Sí, sobre todo hacer este llamado, ¿no? De que si en realidad, pues, el trámite de socialización se cumplió como tendría que haberse cumplido, porque a pesar de en las plataformas de gubernamentales, pues ahí está el check realizado, se notó a partir del día lunes 8 de junio que se da el anuncio en la sociedad que precisamente no estaba enterada, y por eso sale Prodefensa del NASAS a hacer este exhorto y a tratar de tener este diálogo que siempre en la comarca lagunera lo ha tenido con las autoridades cuando se trata de medio ambiente, pero también a esto le resta mucho que las autoridades, los funcionarios públicos de Durango se han empeñado mucho en decir que no es una planta de amoníaco. Incluso ayer me contactó, bueno, me dejó un mensaje en un video público, gente de comunicación del Congreso del Estado de Durango, que no dijéramos mentiras, que no estaban produciendo amoníaco, que era urea, pero aparentemente no saben de procesos químicos.
0: Es que aquí el problema es que, y Prodefensa del Nasa lo reconoce, Fernaquem está diciendo lo que tiene que decir.
22: Exacto. O sea,
0: Fernaquem hizo todos sus procedimientos en tiempo y forma, entregó la manifestación de impacto ambiental, no le ven problema a eso, ¿no? Y ahí hay pues especialistas que saben cómo debe ser presentado un documento de esa naturaleza. O sea, ellos no están acusando a Fernaquem de que está manipulando, torciendo o mintiendo, sino más bien creo que están señalando una cosa muy importante que ya hemos aprendido en ocasiones anteriores en la comarca lagunera, y es que cumplir con los procedimientos no es suficiente, ¿no? Hay una responsabilidad social que es adicional, que no es requerida por ley u obligada, pero que es adicional si se quiere una buena convivencia entre una empresa que viene a hacerle una modificación importante al uh-huh. entorno ecológico de una región y las comunidades que viven en ese entorno. Eso es lo que están pidiendo, creo que no es mucho pedir. Fernaquem no está ocultando que va a producir amoníaco, ni está ocultando que eventualmente piensa perforar pozos y extraer uh-huh. agua para sus procesos. Es el municipio de Lerdo el que ha estado diciendo que no va a producir amoníaco, Fernaquem dice que sí. Es el municipio de Lerdo y el gobierno de Durango el que está diciendo que van a usar agua gris, que van a usar agua tratada. Fernaquem dice que sí, pero que aparte van a perforar pozos y que van a sacar agua del acuífero. O sea, el gobierno, en lugar de facilitar ese diálogo que está pidiendo la sociedad civil, está tratando, ya ni siquiera diría de encubrir a la empresa, porque la empresa no está cubriendo nada, ¿no? Está tratando de echarle tierra a una polémica que se va a hacer peor si persisten en ese curso, ¿no?
22: Sí, pareciera que el ayuntamiento, las autoridades locales están echándose a la mochila la responsabilidad de que nadie critique a la empresa, esto en realidad no está pasando, lo cual está bastante extraño, ¿no? Porque si hay documentos oficiales que lo sustentan, por lo menos que sean transparentes, y obviamente que en tema del agua a la gente le va a preocupar, si ya estamos hablando de que tanto Durango y en este caso Coahuila, que también al menos la región Laguna, dependemos de ese acuífero, ya son acuíferos sobreexplotados, porque también reconocen que una vez que se instale esta planta, ya no habrá manera de que el acuífero de Villa Juárez se siga llenando como es su proceso natural, porque la planta interviene en ese punto.
0: Creo que mucho tiene que ver sobre cuánto van a estar sacando, ¿no? Porque al final de cuentas también desde el punto de vista de la rentabilidad del agua, ¿no? Si ahí hay un pozo que estaría a lo mejor sacando agua para sembrar alfalfa y te genera 15 empleos, ¿no? Y resulta que le sacan la misma agua y te generan 200 empleos, pues también habría una rentabilidad. El problema es que la siembra de alfalfa no es una actividad que maneja residuos tóxicos y que pudiera tener un impacto también en el acuífero de otras maneras, ¿no? El manejo de sustancias como amoníaco, ¿no? Por ejemplo, ¿no? Entonces, ahí sí creo que Fernaquem va a estar obligado, ¿no? Si no quiere que le pase lo mismo que a Kemurs, pues sí, a tener todo un proceso de socialización, y yo creo que al margen de las autoridades, ¿no? Porque las autoridades ahorita, lejos de ayudar, están empeorando las cosas tratando de tapar. Algo está pasando ahí, estábamos viendo, pero no fue nada.
22: No hubo.
0: Bueno, ya nos vamos para darle los micrófonos a Javier Chavero y la mesa deportiva, que va a estar platicando qué es lo que se espera para el Mundial de Fútbol, cuando el partido de México-Sudáfrica va como en la segunda mitad va en la mitad del segundo tiempo, todavía 1-0. Mañana regresamos sin distracciones, por lo menos no de este tipo, y ya habrá que ver quiénes juegan el día de mañana. Katia, gracias.
22: Muchísimas gracias a ti, Javier, un gusto compartir los micrófonos, y ya se quedan completamente con información deportiva con la voz de Javier Chavero, y nos escuchamos el día de mañana.
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2: 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Son las 2 con 27 minutos. 2:27.
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26: Bienvenidos amigos a una mesa deportiva más. Ya se llegó la fecha, ya se llegó la hora. Estamos en este jueves completamente en vivo aquí en la cabina de Kiss FM 89.1 a través del programa Hola del Mediodía. Yo sé que ahorita el foco está enteramente en el partido de la selección mexicana que se está llevando a cabo en estos momentos contra Sudáfrica, este debut. Que a final de cuentas a México creo yo que le ha ido bien, pero ahorita vamos a hablar un poquito más del partido. Primeramente presento a mi compañero en esta ocasión, compañero de barco, técnico en muchas ocasiones, Edson Terrazas, ¿cómo estás?
27: Chavero, bien, muchas gracias por la invitación nuevamente. Y aquí, al pendiente del partido, ojalá. Y
26: yo quitándote el tiempo en vez de que estés con tu familia viéndolo.
27: Aquí. No, todo bien, Chavero, ojalá y tengamos buen resultado el día de hoy.
26: Yo creo que sí, digo, para lo que hemos visto técnicamente, ¿qué ha hecho Javier el Vasco Aguirre con la selección nacional durante este año? Digo, pues por si hablamos del año pasado, sí hubo muchos tropiezos. La última etapa del 2025 creo que fue complicada. Pero hablando específicamente de este 2026, se ha arrancado bien por parte de Javier Aguirre. Ya esta es la prueba que se está llevando a cabo en estos momentos, que es el partido contra Sudáfrica, que se está haciendo, creo yo, que de buena forma, ¿no? No se ha hecho mal. Creo que en ese sentido ha ido empujando algunos temitas. Ya deja fuera la presión. ¿Qué ponemos los medios? ¿Qué pone la gente en redes sociales? ¿Qué cada vez que lo ven en la calle que le gritan cosas? Ya todo eso lo deja fuera porque en estos momentos está teniendo su primer examen.
27: Así es, Chavero. Yo creo que México llegó bien a este partido, como lo comentas. Resultados positivos. Llegaron con 8 partidos sin derrota, 6 partidos sin recibir gol. Yo creo que la combinación entre Javier Aguirre, con toda su experiencia que tiene dentro del fútbol, y la la juventud dentro de la dirección técnica para Rafa Márquez.
26: Sí.
27: Fue una combinación muy positiva para la selección y creo que se está viendo eso reflejado en el tema de resultados.
26: Fíjate que en ese punto, antes de seguir con el tema futbolístico, que yo sé que la gente quiere que le estemos diciendo el resultado al momento, pero no, acuérdense que luego nos castiga la Asociación Máxima de Fútbol a nivel internacional. En ese punto creo yo que antes de pues hablar un poquito de todo lo que se ha vivido previo, ¿no? ¿A qué voy con esto? El tema del estadio, que sabemos que lo entregaron desde el 13 de mayo, que todavía le faltaban algunas adecuaciones. Ahorita que lo estuvimos viendo en la transmisión del partido, creo que se ve completo. Sé que no se llenó el estadio como tal por un tema de los costos tan elevados de los boletos también en ese punto, pero pues a final de cuentas la raza mexa, la que está ahí de cañón quitando al caramelo, siempre están apoyando al combinado nacional. Se pueden endeudar con, ¿qué te gusta? Hipotecar la casa, vender los carros, vender un riñón, pero pues están acompañando el estadio, lo estamos viendo que el estadio está a reventar, ¿no?
27: Así es, Chavero. No deja de ser el Estadio México en esta ocasión un recinto,
26: el Azteca.
27: Un recinto histórico para el fútbol mundial, no solo de México. Yo creo que también el mundial.
26: Ay, ya. Iba la jugada golpeada. Perdón.
27: El mundial une el fútbol,
26: sí, claro,
27: por sí solo, pero en el tema del mundial es un momento donde las diferencias quedan a un lado, diferencias de equipos, diferencias sociales, diferencias de todo tipo. Está todo el país unido con México y yo creo que eso es lo importante. Ojalá y ahorita que estamos viendo que México está haciendo bien las cosas, ojalá pueda seguir lejos en este mundial.
26: Sí.
27: Y que sea un momento para unir a todo México y aprovechar esos momentos también de felicidad.
26: No, y la raza, final de cuentas, está contenta. O sea, mira, es algo que he hablado durante... Espérate.
27: ¡Ay, cerca!
26: Bueno, de cierta forma es algo que hemos hablado con muchos colegas y cercanos. La mayoría de la gente comúnmente en el proceso mundialista está en contra de... Siempre está, se juega feo, no están haciendo nada interesante, otra vez los mismos. Pero ya cuando empieza el silbatazo inicial del mundial, todos los mexicanos nos transformamos a una entidad que apoya a la selección, quitando a Tavo, que ya me está viendo feo ahorita. Toda la gente nos sentamos a ver el partido. Los que no les gusta el fútbol se ponen a ver el fútbol. Los que odian el fútbol también voltean a verlo. ¿Por qué? Porque pues a final de cuentas es un torneo que, uno, ponle que no representa como tal un país, pero sí lo representa. Digo, representa el fútbol nacional en ese punto, que es un interés privado, no público. Pero pues a final de cuentas la gente tiene identificación. Por eso, ahora que sacaron, no sé si viste por ahí el video que sacaron con la voz de Chespirito, el de, ¿cómo se llamaba? Al llamado.
27: Sí.
26: Mucha gente como que se identificó por el sentimentalismo que le meten, porque incluso le metieron ahí el tema de los temblores, el tema de cómo la gente así siempre, ¿cómo mencionaba Chespirito? Siempre está cercano, tan cercano a Dios, porque vas a tirar un penal y te persignas, o recibes tu primer pago de algo y te persignas también al recibir lo que hacen de la cruz que le dicen a esto.
27: Sí, sí.
26: O sea, supieron cómo manejarlo. Y a final de cuentas, creo yo que en ese punto le terminas dando a eso, a la emoción. Y la emoción hace que la misma gente se enganche como lo estamos viendo ahorita en el partido.
27: Así es, Chavero. Es totalmente una fiesta que la gente no conoce de nacionalidades, como te lo comentaba, de diferencias. Ves a los mexicanos abrazados con los sudafricanos,
26: sí,
27: con pues, todos, ¿no? Todos los que reúnen en un partido de fútbol, la gente antes, durante, después del partido, están en un, ya lo dijo el gobernador de Nuevo León, están en modo party.
26: Estamos en modo party.
27: Es una fiesta totalmente lo que se vive a claro, través del fútbol, del mundial. Entonces yo creo que es algo que la verdad debemos de aprovechar. Es un mes y medio donde parece que no hay nada malo, que las ideologías de muchas cosas quedan atrás, todo está enfocado en el fútbol y esperemos que así sea, ¿no? Ojalá y el mundial durara siempre.
26: Sí, 7 años seguidos, imagínate lo que sería. Oye, hablando un poquito de lo de, digo, ya volviendo un poquito más al tema de los jugadores de Javier el Vasco Aguirre, pues los esperados a final de cuentas, ¿no? Ahí viendo aparición de Fidalgo, viendo aparición de Brian Gutiérrez, que también cerró de gran forma tanto el torneo como estos partidos de preparación. Yo, la verdad, me gusta mucho cómo juega Julián Quiñones, que a pesar de que mucha gente lo tacha por el tema de que es naturalizado, creo yo que tiene... Es la crítica de siempre. Es que ¿por qué traen a naturalizados si tienen que ser mejores? Es que Julián Quiñones terminó como líder de goleo en la Liga Árabe, y Julián Quiñones te sabe jugar diferentes posiciones y te sabe generar fútbol. Y creo yo que ahorita es de lo más destacado en estos encuentros, tanto en los pasados como en este contra Sudáfrica. Creo yo que pues tiene ahí la estrellita. Y pues de ahí en más, en el caso de Sudáfrica, pues también Sudáfrica, la neta, no nos conocemos. ¿Para qué nos vamos a hacer al Miguel? No conocemos tanto a los sudafricanos. Yo creo que nos quedó el recuerdo de Chalalá en el 2010.
27: ¿Te acordás? Acaba de hacer gol en el de Leyenda. Sí, otra vez igual.
26: Otra vez.
27: Pero sí, como mencionas de Julián Quiñones, yo considero y estoy de acuerdo contigo que es el futbolista diferente de esta selección. Lo viene haciendo, no es cualquier cosa ser campeón de goleo en la Liga de Arabia, que está repleta de estrellas.
26: Sí, claro.
27: La defensa central, la verdad, muy sólida, con Johan Vázquez y César Montes.
26: La muralla, los dos.
27: Que llegan en un muy buen nivel. Y el caso de Raúl Alonso Jiménez, que acaba de firmar contrato con su anterior equipo, que también yo creo que es muy positivo, aunque sea la Liga de Ascenso, segunda división de Inglaterra. Firmó por 2 años con opción a 1, tiene 33 años. Pues ya aseguró su carrera en Europa hasta los 35, 36 años. Sí. Ya sin problema puede regresar a México. Creo que llega en una edad muy madura. Hoy creo que es una selección con mucha experiencia y en el medio campo muy, muy dinámico por la juventud. Sí. Pero también una juventud que ya viene arrastrando mucho bagaje dentro del fútbol. Entonces, estamos para campeones del mundo, Chavo.
26: fíjate que comúnmente yo soy de los que dicen... No voy a decir que campeón del mundo, me traicionaré a mí mismo si digo que ya estoy más que ilusionado, pero sí creo que en este Mundial la selección nacional va a llegar lejos. Hay otra jugada de peligro. No, ya. Nada, todo bien. Pero en ese sentido, creo que sí va a ser un mejor papel que en otros Mundiales. Eso te lo puedo asegurar, va a ser un muchísimo mejor papel. Se van a ver, creo yo, más aplastantes. Por ejemplo, está el tema contra Sudáfrica. La próxima semana la selección nacional le toca enfrentarse a Corea del Sur, un equipo que se ha enfrentado, yo creo que, bueno, lo que yo he visto que de mundiales, lo he visto que se enfrentó con ellos en el 98, en el 2018, y pues ahora toca una tercera, ¿no? Y en esas dos, la selección nacional los vencieron. En esta última, veamos a ver si se da otra vez juntar esa trionda de triunfos contra la selección de Corea del Sur, que... Pues tiene por ahí un gran equipo, pero no es lo mismo que hace que el Mundial del 2018. O sea, Heung-Min Son ya ahorita está jugando en la MLS, que es un gran jugador, y lo tienen como si fuera, pues es un mariscal de campo, a final de cuentas. Pero ya viene también en esa debacle física de los futbolistas, que es completamente habitual. Sí hay un cambio generacional también con Corea del Sur, pero creo yo que todavía les va a costar un Mundial más para poder afianzarse dentro de la Copa del Mundo.
27: Así es, Choro. México tiene todo para... Y viendo el partido en estos momentos, se ve muy sólido. Esperemos que quede como líder de grupo para que no pueda salir ahí del Estadio México, Estadio Azteca, para que siga teniendo esa ventaja que no deja de ser a favor de México. Ojalá y termine como líder de grupo con los 3 partidos ganados, Choro.
26: Sí, exactamente. De alguna u otra forma, pues también hablando del próximo encuentro que tendrá la selección nacional después del segundo, que ya dijimos que es contra el equipo de Corea del Sur, se enfrentan a Chequia. Esta selección, ¿te acuerdas que antes era República Checa, antes era Checoslovaquia, ahorita es Chequia? O sea, cada 3 años le cambian el nombre a este país. Pero, pues, si nos vamos a lo último que se supo que vimos de esta selección de Chequia, yo lo último que vi con ellos fue el repechaje de la Copa del Mundo, que lo hicieron muy bien, que forzaron a final de cuentas hasta los tiros penales y terminan sacando el resultado. Para ellos yo creo que ya el hecho de haber calificado al Mundial ya fue un plus. O sea, ya fue como que ya lo hicimos. Ya lo que pasa en la Copa del Mundo, no pasa absolutamente nada. Creo yo que llegan con menos presión. Obviamente ya estaremos viendo a lo largo de la siguiente semana cómo es que se les presenta la presión tanto a ellos como a Corea del Sur. Depende del primer encuentro que tengan. Hoy por la noche también, es hoy por la noche, si no mal recuerdo, en Guadalajara, ¿no?
27: Así es.
26: Pero pues de alguna u otra forma, ya se empieza a divisar esto. A ver, Edson, la pregunta que te quiero hacer antes de seguir con Chequia. Siendo sinceros, siendo honestos, ¿hasta dónde crees que llegue la selección mexicana?
27: Te soy honesto, Chevero, yo siento, siendo realista todavía, sí. Creo que a México le va a alcanzar para llegar a cuartos de final mínimo. Uh-huh. Creo que va a ser sería un mundial histórico para México. Siento que va a llegar a cuartos de final. Y yo en lo personal creo que también dependiendo del rival que te toque en los cuartos de final, pero pues puede ser hasta un Inglaterra. Digo, depende de muchos factores todavía. Claro, le queda mucho mundial.
26: Pero es un juego.
27: Pero creo que México se va a meter a las semifinales de la Copa del Mundo.
26: Fíjate que coincido contigo. En ese punto yo creo que...
27: siento raro que coincidas.
26: Yo sé,
27: conmigo.
26: Yo sé. Pero sí, te lo digo. O sea, no es que me quiera ilusionar, me ilusiono más rápido con las mujeres que con el fútbol. Pero en ese punto, creo que va a ser un gran papel a nivel de grupo. En los 16avos le toca enfrentarse a un equipo. Si pasa como primero de grupo, primero, se queda en casa, como bien lo mencionas. Segundo, se toparía un tercer lugar. No se toparía un primero, un segundo, como en los mundiales pasados. Así que, como dijo Aguirre, de cierta forma está de pechito para pasar esto, que puedan pasar cascareando. Pero por otra parte, pues también depende muchísimo el tema del rival. Y el tema que siempre he estado yo en contra es el tema de la soberbia o la relajación. Porque lo hemos visto en infinidad de mundiales. Yo sé que no, ahorita es tema tabú tocar las eliminaciones de México en la Copa del Mundo. No es porque ahorita están jugando, pero... Por ejemplo, si nos vamos al atrás, contra Brasil, más bien no contra Brasil. En el Mundial de Brasil contra Países Bajos o contra Holanda, la tenías ya dominada, te relajaste los últimos 20 minutos y te bajaron el juego. Si nos vamos más atrás, contra la selección de Estados Unidos en el 2002, estábamos bien chiquillos yo en ese momento, se relajan y salen con demasiada confianza y Estados Unidos te termina ganando con el 2-0. Antes de ello, en el 98, le ibas ganando a Alemania y haces cambios que la verdad no eran tan necesarios y esa ventaja que tenías, Alemania te la termina quitando en los últimos minutos. ¿Por qué? Por lo mismo, el exceso de confianza. Si nos vamos todavía más atrás, en el 94 contra Bulgaria, que los tenías dominados, tenías un hombre de más, pierdes la cabeza, la soberbia también en ese momento de Luis García que lo terminan expulsando, la soberbia del técnico por no querer meter a Hugo Sánchez en los malditos penales, que ya sabemos cómo termina esa historia, pero en ese sentido yo creo que es el rival a vencer. No son los rivales en el campo, que sí tienen que ver, pero yo creo que ahorita el rival a vencer para la selección nacional, para llegar incluso a las semifinales, que ojalá yo espero y yo creo que sí lo pueden llegar a hacer, es el tema de la mentalidad.
27: Totalmente de acuerdo, Chavero. Creo que el rival a vencer, como tú lo dices, es la misma selección. Todo parece indicar que tiene un camino cómodo, por así decirlo. Pero que depende de eso, depende de que ellos mismos no caigan en esa relajación, que la seriedad como enfrentan en este primer partido que estamos viendo, enfrenten cada partido, y yo creo que eso sería lo correcto para México.
26: Sí, digo, a final de cuentas, es lo que estamos esperando, ¿no? Que ellos salgan ya con esa mentalidad, que también ver el
27: también
26: hecho
27: te,
26: de que...
27: Te comentaba, yo sí veo a esa selección muy sólida en todas las... yo creo que nuestro punto más vulnerable es la lateral derecha,
26: sí.
27: Pero también son jugadores de que si salen en un buen partido te hacen partidos de gran calidad. Entonces digo, creo que hay una selección muy muy trabajada,
26: sí.
27: Sabemos a qué juega, tal vez no es muy gustoso porque en estos momentos pues México está jugando a no recibir gol,
26: sí.
27: Y creo que en una Copa del Mundo obviamente es lo mejor que puedes hacer. Entonces esa solidez sí la veo partido a partido con México y creo que puede ser un punto a favor de la selección.
26: No, y hace rato mencionabas un tema muy importante que es la parte de la juventud que tiene la selección mexicana. Yo en ese punto también otra vez voy a estar de acuerdo contigo. ¿Por qué? Porque pues volteas a las líneas y realmente tienes jugadores jóvenes. Brian Gutiérrez es bastante joven. O sea, vamos a hablar si quieres línea por línea, ¿no? En el caso de la portería, el Tala no es tan grande, tiene 27, 28 años por ahí. Acevedo tiene 30. Ochoa, pues ya sabemos que después de este Mundial se retira. Ya es algo que sabíamos. En el tema de la defensiva, Gallardo, que ya es de los veteranos de la selección nacional, pero atrás viene Mateo Chávez, que es un joven que está jugando ya en Europa sus 20 años o 22 años, que tiene un gran futuro, que aparte es de familia futbolera, es hijo del Tilón Chávez. y pues va a ser de los destacados en el lateral en próximos años, no en próximos mundiales, en próximos años a nivel internacional. ¿Por qué? Porque tiene calidad, se atreve, es descarado, es aparte muy ofensivo y tiene mucho recorrido en el tema defensivo. Sube y baja como lo tiene que hacer un buen lateral y lo hace de buena forma. La central con Johan Vázquez y César Montes ya están llegando, están cerca de llegar ya los dos a los 30 años, pero pues a final de cuentas no deja de ser una central joven, que lo vimos por ejemplo en los mundiales pasados, que estuvo, no sé, Héctor Moreno, que estuvo Rafa Márquez, que estuvo incluso hasta el Maza Rodríguez, tantos centrales que fueron muy longevos. Creo que en esta ocasión México, si algo no carece, es de buenos centrales, así que con ellos dos está el futuro, sino el presente de la selección mexicana, y bien coincido.
27: Y lo que mencionas, yo creo que es el presente y el próximo mundial sin problema pueden estar los dos nuevamente.
26: Claro.
27: César Montes y Johan Vázquez, una edad, yo creo que es la edad perfecta para los futbolistas profesionales, 29, 30, 31 años, porque pues yo creo que aún eres joven para el fútbol, y sobre todo, pero ya tienes una experiencia, ya sí. Llevas una carrera. Johan Vázquez, yo creo que llega a un mundial, que llega al mundial en un nivel muy positivo, lo acaba de mencionar en una entrevista. Él también se castiga un poco y dice que no es su tope todavía, pero llega en un nivel muy, muy positivo y creo que va a ser el referente ahí.
26: Sí, yo también pienso lo mismo. Se va a volver, no lo voy a poner a la par de es el próximo Rafa Márquez.
27: Es capitán en su equipo.
26: Es capitán en el Genoa, sí, sí. Sí, o sea, en el caso de César Montes también, además de ser central, tener altura, tener porte, tener calidad, toque, tiene gol, que es algo que también un central, ese punto, saber rematar de cabeza, ofensiva y defensivamente, te va a ayudar siempre. La lateral derecha sí también, ponle que tengo esa prerrogativa. ¿Por qué? Porque está Israel Reyes, que es central, pero lo suman como lateral derecho porque te hace la función, sube y baja, que también está el lagunero Jorge Sánchez, que lo hace, cuando quiere lo hace muy bien, cuando quiere no lo hace bien.
27: Ojalá y este mundial lo quiera hacer.
26: Ojalá, porque el mundial pasado también siento yo que fue de los que quedó más a deber en el tema de las laterales. El medio campo, si volteas a verlo también, está Eric Lira, que también está hecho una bestia en el medio campo. Yo ahorita lo sigo poniendo por encima de Edson Álvarez. En cuestión de nivel, en cuestión de toque, por encima del Machín, que también es otro de los que ahí está. Impuesto o no impuesto, creo que tiene nivel en algunas ocasiones. El problema es que se la pasa barriéndose y eso creo que le quita puntos. El caso de Brian Gutiérrez, insisto que pues es un jugador que se conectó en la última etapa de la liga y ahorita lo está demostrando porque se sube al barco de la Copa del Mundo y lo está haciendo muy bien. Álvaro Fidalgo, que es otro de los naturalizados, que tiene esa visión, que siento yo que no muchos tienen y que lo hace ver bien, pero en los últimos juegos como que yo lo vi, tuve un poquito falto de conexión con sus compañeros, que ahorita creo yo que no lo ha hecho para nada mal en este encuentro. Pero además volteas a ver a la banca y tienes a la joya de la corona, que es Gilberto Mora, que ya le dieron el 10 en Cholos, por cierto. Tienes a otros jugadores como Alexis Vega. Tienes a Obed Vargas. Tienes por ahí también a Orbelín Pineda. Tienes a un veterano como Luis Romo, que ya tiene un mundial a cuestas. Tienes a más jugadores que a final de cuentas van a arropar a los jóvenes. Pero que, insisto, es un tema de presente y futuro. Porque estos mismos jugadores ya comandados, no en su totalidad ahorita, pero ya a partir de que termine el mundial el 19 de julio por Rafa Márquez, ya es, ok, ya con estos jóvenes son mi base para el siguiente mundial.
27: Así es, y que ya van a tener un mundial en su trayectoria. Entonces, digo, creo que sigue siendo muy positivo para México. Hay jugadores de mucha calidad también esperando un lugar. Santiago Jiménez, ahora el llamado de la Hormiga González.
26: Claro, es otro.
27: Que también es un jugador que a futuro puede ser muy positivo. Está Luis Chávez también, que tiene una zurda privilegiada. Mateo Chávez, que lo mencionaste en la lateral izquierda, que es un jugador que va mucho a la ofensiva. Entonces yo creo, y sin duda lo de Gil Mora, que
26: Orbelín, oye,
27: que esperemos sea el jugador diferente que siempre hemos querido. Yo sí siento que está muy centrado, muy, muy enfocado en lo suyo. Esperemos y así siga para que nos pueda dar muchas alegrías dentro del campo.
26: No lo dejen pistear. Yo nomás les invito que no lo dejen, a su papá, que no lo dejen pistear, por favor. Oye, también me olvidaba ahí en el tema del ataque, pues está el Chino Huerta, que también es joven, que lo ha demostrado bien en el Anderlecht. Está Orbelín Pineda, está obviamente el caso de Santiago Jiménez y la Hormiga González, que pues casi terminó como bicampeón de goleo en la Liga MX, porque tiene talento, porque está enfocado, porque es otaku y lo que tú quieras, pero el muchacho trae esas ganas de sobresalir dentro del terreno de juego. Edson, estamos ya prácticamente por despedir, porque la gente también ya está metida ahorita en los últimos minutos. Yo sé que así como usted, que nos está escuchando ahorita, también está metido en el partido, pues es momento, yo creo, que nos despidamos. ¿Dónde te encuentran? ¿Qué hubo con Atlético Torreón? Y hablando de así rápido, unos minutillos.
27: Pues mis redes sociales, Héctor en Terrazas, en todas las...
26: La verificada.
27: En todas las redes sociales. Y Atlético Torreón, estamos por iniciar la... Están por acabar para las categorías infantiles que están jugando finales. De hecho, hoy tienen un partido por el tercer lugar. La próxima semana finales. Pero ya estamos planificando y preparando la próxima temporada, donde les prometemos que va a estar al siguiente nivel.
26: Va a ser algo dorado, ¿no?
27: Vas a ver que sí.
26: Yo sé que va a ser algo que va a brillar como el oro y le va a ir bastante bien. Gracias, Edson, por acompañarnos. ¿Algo más que se agregar a
27: pronto? No, todo bien, Charo. Vámonos para seguir viendo el partido.
26: Vámonos. Esto fue La Mesa Deportiva. Cuídense mucho. Mañana en punto de la 1:00 p.m. nos escuchamos en Hola del Mediodía. Yo soy Javier Chavero, encargado de deportes aquí en Grupo Horizonte Lagunero. Cuídense. Nos vemos y nos escuchamos el día de mañana.
7: 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En Kiss FM son las 2:53. 2:53.
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0: 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Son las 3 con 12 minutos. 3:12.
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12: La manera en la que interpretamos las cosas que nos suceden juega un papel muy importante en nuestra respuesta de estrés y malestar. Una manera de pensar disfuncional es ver las cosas en blanco y negro, en términos absolutos. Observa cuando tus pensamientos incluyan los conceptos de todo y nada. Por ejemplo, si no sale todo perfecto en este proyecto, no servirá para nada. Cuando notes ideas similares, pregúntate, ¿de qué otras maneras puedo interpretar esta situación? ¿Cómo lo ven los demás involucrados? Esto puede ayudarte a ver las cosas con mayor claridad. Encuéntranos en atentamente.mx.
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0: En Kiss FM son las 3 con 30 minutos. 3:30.
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0: En Kiss FM son las 3 con 48 minutos.
1: 3:48.
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10: Una cantante que se dio a conocer a través de un grupo musical fue Diana Ross, quien inició a través de la disquera Motown con el conjunto de Supremes, un trío compuesto por mujeres y cuya fórmula fue muy recurrida a través de los años. The Supremes tuvieron varios éxitos, como Baby Love y Stop in the Name of Love. Ya como solista, Diana Ross tuvo otros temas famosos como Upside Down, ya en el género de disco, o la balada con Lionel Richie, Endless Love.
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0: en Kiss FM. Son las 4 con 20 minutos.
1: 420.
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3: La autocompasión implica tratarnos a nosotros mismos con la amabilidad que de manera natural tratamos a un buen amigo. Pero si únicamente se tratara de ser amables con nosotros mismos, podríamos correr el riesgo de caer en el egocentrismo o el narcisismo muy fácilmente. Así que con la amabilidad no basta. Es fundamental conocer nuestros defectos, admitir nuestros fracasos y errores y poner en perspectiva nuestra experiencia. Es decir, tenemos que conectar nuestras dificultades con las de los demás, recordar que nadie es perfecto. El simple hecho de ser humano nos lleva a la imperfección. Cuando reconocemos que hemos cometido un error, ser amables con nosotros mismos significa que entendemos y aceptamos la situación, que nos animamos a hacerlo mejor la próxima vez y que así como yo, todos cometemos errores y tenemos fracasos. Trátate bien, sobre todo cuando la pases mal. Búscame en Instagram como elsanazar-mx.
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0: en Kiss FM. Son las 4 con 39 minutos. 4:39.
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0: En Kiss FM son las 4:57.
1: 4:57.
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5: Para identificar las tendencias del mercado que están afectando tus ventas, es crucial analizar los cambios en el comportamiento de los consumidores, la competencia y el entorno económico. Por ejemplo, los clientes pueden estar adoptando nuevas preferencias, como buscar productos más sostenibles, personalización en la oferta o usar canales digitales de compra. Si estas tendencias no están abordadas en tu estrategia de ventas, podrías estar perdiendo oportunidades frente a los competidores más adaptados. Herramientas como encuestas al cliente, análisis de datos de ventas y estudios de mercado pueden ayudarte a identificar estas tendencias y ajustar tu enfoque. Otro aspecto clave es observar el impacto de factores externos, como cambios en la economía, regulaciones gubernamentales o avances tecnológicos. Por ejemplo, una recesión puede hacer que los clientes reduzcan sus presupuestos, mientras que la adopción de nuevas tecnologías puede impulsar la demanda de productos innovadores o cambiar los canales de compra. Además, analiza cómo está reaccionando la competencia ante estas tendencias. Si otros competidores están ajustando sus estrategias y tú no, es posible que estén capturando parte del mercado que tú pierdes. Monitorear constantemente estas dinámicas te permitirá identificar amenazas y oportunidades y mantener tus estrategias de venta alineadas con las demandas actuales del mercado.
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0: 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En Kiss FM son las 5 en punto.
1: 5 o'clock.
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0: En Kiss FM son las 5 con 19 minutos.
1: 5:19.
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4: Por si no lo sabías, en 1920, el checo Karel Čapek creó la palabra robot, término que significa trabajo, para designar a las máquinas autónomas que poseen movimiento propio.
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0: En Kiss FM son las 5:36.
1: 5:36.
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0: En Kiss FM son las 5:52.
1: 5:52.
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4: Tus dolores se deben a tus posturas, pero también se deben a tus emociones. Y entonces, si estás en un nivel muy grande de estrés y te duele la espalda o te duele el cuello, prueba a hacer esto y notarás cómo a través de tus emociones también puedes tener mejor posturas y puedes estar mucho, mucho mejor que lo normal. Y entonces, saca tu lengua grande y después vas a echar mucho aire por estar como jadeando. Y sé que sueno como perrito, y los perritos sí respiran así para controlar su temperatura, pero nosotros cuando hacemos esto, nuestro sistema central nervioso le avisa en estar de alerta y en ese momento se te va a quitar la tensión, se te va a quitar la angustia. Y bienvenido al método Yu, donde tu cuerpo es tu respuesta y te olvidas de la ansiedad y de las malas posturas.
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0: 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En Kiss FM son las 6 con un minuto. 6:01.
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7: Psst, psst. Soy yo, su aparato de radio. Un hombre sale temprano de su casa, impecable, listo para una reunión importante. Camina seguro, hasta que un perro chihuahua decide perseguirlo como si fuera criminal internacional. El hombre corre, brinca una jardinera, pierde un zapato, intenta subirse al cofre de un coche, pero el perro sigue ladrando furiosamente. En eso aparece la dueña del perro gritando: ¡No hace nada! ¡Nomás huele el miedo! El hombre, nervioso, se resbala con una bolsa de basura, cae sentado en un charco y justo pasa el camión urbano salpicándolo de pies a cabeza. El chihuahua finalmente le roba el zapato y sale corriendo triunfante por la calle.